0: Qué melodiosa, ¿eh?
1: Un rango raro tenía, ¿eh? Y esta es una versión que no salió, acaba de aparecer en un disco que uno tiene que conseguir, es raro, pero está muy bueno.
0: Había una cueva, que cueva en el buen sentido, sí. ¿No? No es nada ilegal ni nada, pero una casa que vendía discos, bastante escondida.
1: ¿En dónde?
0: En una avenida también poco común, pero medio por Barrio Norte, por ahí que una vez me recomendaste vos.
1: ¿Ahí enfrente del shopping?
0: No. No, ya me voy a acordar y te voy a decir, porque ahí conseguí discos únicos, ahora que vos me dijiste que estuviste buscando. Antes había más discos.
1: Antes había gente que buscaba los discos, sí, y los ponía en venta.
0: Vos me recomendaste aquella casa, yo te la voy a decir, porque ahí conseguí cosas que yo ni...
1: Puede
0: ni
1: ser, ni sí, cada tanto aparecían, pero también a veces vendían cosas que no estaban muy registradas, entonces caían los del sello y le sacaban
0: entonces
1: los discos.
0: Entonces era una cueva.
1: Bueno, por algo era una cueva y no era un musimundo, ¿no?
0: A ver qué te dice este nombre, Gustavo Santaolalla.
1: Hincha de Boca.
0: Sí, esa es la gran virtud de Gustavo Santaolalla.
1: Bueno.
0: Con permiso, yo me voy a retirar.
1: Bueno, discúlpeme, pero es hincha de Boca, le puede
0: me
1: preguntar.
0: Me voy a escuchar a la Nacional Rock.
1: No, bueno, no va a escuchar a Santaolalla.
0: Qué grande Santaolalla, aparte de ser hincha de Boca, que eso...
1: Sí.
0: No, es grave porque no se cura.
1: Se cura.

0: No.
1: No, me decía él, no, estaba en Los Ángeles y a veces lo que extrañaba era la Bombonera. Estoy viviendo allá.
0: Qué tipo extraordinario es Antonio.
1: Divino, Gustavo, divino. Sí,
0: parece
1: sí.
0: Uno más de nosotros.
1: Es uno más de nosotros. Es uno de nosotros.
0: Si no, no podría componer lo que compone si él no tuviera la piel de todos.
1: No, no, claro. Y ha peleado allá, ¿eh? Porque no le vino la cosa fácil a él.
0: ¿No?
1: No, él...
0: ¿Y cómo se hace para pelear en Estados
1: Unidos?
0: Bueno,
1: él se instala...
0: Para hacer música de películas y producir cosas.
1: Bueno, él se instala en Los Ángeles a fines de los 70, escapándose de la mala onda acá, ¿sí?
0: Sí.
1: Y se instala allá a fines de los 70, prueba con un par de bandas como Wet Picnic y otros, que iba, pero no pasaba gran cosa. Hasta que lo de siempre, viviendo en Los Ángeles, conoce a un tipo que estaba haciendo una película, que le pide la música porque eran temas latinos, así, le fue bien, lo llamó otro. Y es el único tipo que ganó 2 Oscars seguidos, sí, haciendo música de películas.
0: Sí.
1: Eso es único en la historia de los Oscars, eso.
0: Y conoce de todo tipo de música.
1: Claro.
0: Ninguna música le es extraña a Gustavo Santaolalla, pero ninguna.
1: No, no. Bueno, la última vez que lo vi... Me dice, no, me voy porque tenía en la habitación del hotel, tenía el script de una película con Sean Penn que le habían pedido la música.
0: No.
1: Y me decía, sí, pero esto no me gusta mucho. Claro, le piden
0: música. Qué talentoso.
1: Sí, un oído.
0: Gustavo Santaolalla te puede producir el género que vos quieras con autoridad.
1: Hizo de Ushuaia a la Quiaca con Gieco.
0: Con cosas.
1: Eso, él me lo dijo. Ir por toda la Argentina, grabando con los tipos de cada lugar, con los músicos de cada lugar, es un aprendizaje.
0: Claro.
1: Grabó Bagual.
0: Pero él ya conoce mucho, ¿no?
1: Sí, siempre fue. Sí,
0: fíjate
1: sí.
0: Que lo que te traje ahora es música cuyana.
1: Claro.
0: Él un día conoció a 2 pibes que se llaman Orozco Barrientos.
1: Orozco Barrientos, sí.
0: Claro. Que son mendocinos, pero graban tonadas de una manera única. Y que también graban otro tipo de cosas. Y en este es el tercer disco de Orozco Barrientos.
1: Sí, son buenos.
0: ¿De qué color es?
1: Violeta.
0: Es color vino.
1: Ah, es color vino.
0: ¿Sabés que
1: borra
0: tiene
1: vino.
0: ¿Sabés que tiene una bodega, Santaolalla?
1: Sí.
0: Tiene un vino.
1: Sí, sí.
0: Etiquetado y todo.
1: Sí.
0: Que lo debe vender en las fiestas de...
1: Donde
0: va a retirar los premios Oscar.
1: Claro.
0: ¿Qué sé yo?
1: ¿Sabes quién tiene su vino también? Juanchi Baleirón de Los Pericos.
0: Sí.
1: Muy rico.
0: Bueno, este disco tiene que ver, se llama Tinto.
1: Claro.
0: Porque es color vino tinto, la etiqueta y todo. Tienen un humor extraordinario los chicos estos chicos mendocinos.
1: Orozco Barrientos.
0: Sí. Orozco Barrientos, Orozco es el que canta casi siempre y Barrientos toca la guitarra y a veces también canta con
1: Invierte,
0: él.
1: Sí.
0: Orozco canta siempre, pero a veces hace un dúo muy bueno con él. Yo lo que te quiero mostrar... Es una... Y porque me interesa el folclore cuyano. Te quiero mostrar una tonada cuyana. ¿Sabes?
1: ¿Qué son gatos en Cuba?
0: No. ¿Gatos? Hay gatos. Pero no, la tonada es una cosa parecida a la zamba.
1: Ah.
0: La tonada fue muy difundida por los trovadores de Cuyo y una enorme cantidad de artistas que sería muy largo mencionar ahora.
1: La Virgen de la Garrodilla es... Una tonada.
0: Es una tonada.
1: Virgen de la Carrodilla, patrona de los viñedos.
0: Sí. Una maravilla.
1: Qué lindo.
0: La música cuyana es una maravilla.
1: Yo no sé si
0: las guitarras cuyanas se inspiraron en las guitarras uruguayas, o las guitarras uruguayas se inspiraron en las cuyanas, o nacieron las dos, cada una por su lado.
1: Es probable. Todo es probable.
0: Orozco Barrientos compusieron una tonada que a mí me gusta muchísimo y causa mucha gracia, y se llama Tranquilo, compadre. Por ahí dice, tranquilo, compadre, no puedo ahogar mis penas. ¿Por qué? Porque mis penas son nadadoras.
1: sí, no,
0: tranquilo, compadre, con Orozco Barrientos.
1: Sí.
0: Producido por Gustavo Santaolalla.
1: Sí, sí. Dale.

0: Tocan, ¿eh? Muy lindo.
1: Sí, tocan. Este se llama Tinto, en clara referencia al vino tinto, que es el emblema de Mendoza, ¿no? Mm.
0: Y de San Juan, y de toda la zona del Cuyo.
1: Desde luego, pero como estos son mendocinos...
0: Sí, sí, yo tomé un rico vino salteño otra vez. ¿Usted sabe que hay vinos salteños?
1: ¿Perdón?
0: De la... ¿Sí?
1: Sí, sí sé que hay vino. ¿Sabés?
0: Yo no sabía mucho de Salta.
1: ¿Sabés los delirios en que hemos incurrido acá a la vuelta? El palacio de no sé qué.
0: El palacio del vino.
1: Había un vino blanco.
0: Sí. ¿De Salta?
1: De Salta, un vino torrontés.
0: Sí. Que tiene un animalito en la...
1: Sí.
0: Sí, es divino. Sí.
1: Etiqueta, y hay una etiqueta marrón.
0: Sí.
1: Este, con perdón, ¿no?
0: Sí, sí.
1: Hacíamos un programa que mucha gente usaba para salir de la casa.
0: ¿Qué, cómo es eso?
1: Los programa? Domingos. Y la gente se le rebuscaba como podía. tengo anécdota.
0: Sí, sí, me imagino.
1: Entonces después aprovechamos cuando teníamos... Había un productor que se llamaba Ángel Marina... que ya no está con nosotros, desgraciadamente, que era muy popular en el medio de las grabadoras y los discos. Entonces, hacía para, creo que para CBS, en Radio El Mundo, los domingos, al mediodía, un programa con todos los artistas de CBS,
0: en vivo.
1: Y después, ¿qué era? ¿Cuál era el premio? Ir a comer acá a la vuelta. Imagínate en verano, el desfile de esas botellas de vino torrontés era imparable.
0: Sí, me imagino. Qué envidia.
1: Pero uno tiene buenos amigos y siempre hay quien te lleve hasta tu casa.
0: Siempre hay uno
1: que
0: te
1: lleva. No hay que desesperar,
0: no.
1: Hay que cultivar amistades.
0: Sí, sí.
1: Y alguien te lleva.
0: Sí, sí. Si no se hace una amistad en el restaurante, y discúlpeme, amigo, ¿se puede ser amigo mío?
1: Discúlpeme, mozo, ¿usted no quiere ser
0: mal?
1: Amigo mío y llevarme hasta mi casa? ¿De dónde vive? No sé.
0: Pregúntele de acá a la vuelta que me llevó la semana pasada.
1: Había un cuento que contaba mi viejo de un tipo que se acercó al vigilante y le dijo, dígame una cosa, ¿usted lo conoce a fulano? ¿Fulano? ¿Quién es ese bicho? Soy yo, pero estoy muy mamado y no sé volver a mi casa. Si sabe dónde vivo, dígamelo y me llevo.
0: Mándemelo.
1: Bueno, pasaba eso.
2: Pasaba eso, tantas cosas pasan en lo mejor de Mirá lo que te traje, que te podés encontrar con la Nueva York de Sinatra, la Buenos Aires de Charly García, la México de Chavela Vargas y la Lima de la Gran Chabuca. 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
0: Yo le traje... Con esto lo voy a sorprender, Héctor. Yo sé cómo sorprenderlo, Héctor, porque lo conozco y lo quiero.
1: A ver.
0: Música italiana. Un músico que no es muy famoso. No sé en Italia si es famoso, pero a mí en Italia lo conocen. Se llama Drupi. Drupi era un tipo que en los años 70 se había convertido en la figura de moda de los jóvenes italianos. ¿Por qué? Porque hacía... versiones de temas muy italiano esto, hacía versiones de temas muy famosos, los trasladaba al italiano, los traducía. Entonces los chicos italianos ya tenían una forma de acercarse a la música del momento en el mundo a través de este Drupi, ¿sí? Que con el tiempo fue componiendo y se convirtió en una figura de que tenía sus seguidores, que lo sostenían, participaba mucho de festivales. Mucho los ha ganado como compositor incluso, ¿sí? Drupi después se retiró. Es uno de esos tipos que hizo guita y se retiró. Ya está, dijo. Acá les dejo mi estudio, mis temas, síganlos ustedes, yo me retiro. No se sabe mucho dónde fue a parar Drupi. Pero hace un tiempo, no sé por qué, los jóvenes italianos más de vanguardia empezaron a rescatar la música de Drupi y empezaron a aparecer discos que uno no conocía, y ahí uno se daba cuenta de que qué compositor que era este pibe. Uh-huh. Por algo le fue tan bien cuando hizo lo que hizo.
1: Uh-huh.
0: ¿Quiere escuchar a Drupi? Un tema de los 70 que se llama Sereno E, que es uno de los temas más recordados de él.
1: Nada mejor para este momento.
0: Vamos.

0: te traje ahora.
1: Sí.
0: Recordándote que me gusta mucho, nos gusta mucho, sí, le gusta mucho a todo el mundo la canción portuguesa. Otro de los discos que voy, yo no busco cosas, yo encuentro cosas.
1: Sí,
0: me pongo a
1: sí
0: mirar y las cosas van apareciendo solas.
1: En su casa ya no busca discos, ¿no?
0: No, lo que tiene que aparecer aparece, sí, de eso estoy absolutamente convencido.
1: Es de Dios, dice usted, de
0: sí, casa, sí. Porque si no tendría que ser ordenado, sí, yo, entonces ya no sería yo. Tengo muchos artistas, pero casi todas mujeres. ¿Quiere creer eso?
1: Sí.
0: El otro día lo hablábamos, que no hay hombres, seguramente lo haya, pero yo no lo sé, hombres internacionalmente famosos que cantan portugueses,
1: sí,
0: cantan en portugués. Esta chica que traje hoy se llama Misia, que también es muy popular.
1: Misia, sí, la tengo, Misia.
0: Misia, es muy popular, es una chica de unos 45 o 50 años.
1: Sí, sí.
0: Es actriz también.
1: Ah, mira.
0: Y hay una cosa donde coinciden todas las cantantes portuguesas.
1: Sí.
0: Todas dicen en algún momento de un reportaje que le hacen, mi referente es Amália Rodríguez.
1: Y sí.
0: No te podés mover de esa referencia porque entras en una zona incierta si te movés de esa referencia.
1: Sí, sí.
0: Amália Rodríguez, bueno, era coleccionista de Gardel. Ella, en Portugal, si hay una Gardela,
1: es
0: Amália Rodríguez.
1: Y es contemporánea Gardel, ¿no?
0: No, es mucho más acá.
1: Ella
0: murió hace unos años. Cuando ella murió, decretaron una semana de duelo en Portugal.
1: Es verdad.
0: Ahora, me gustaría que escucháramos a Misia, que canta muy bien. Todos se refieren a Lisboa, como el tango a Buenos Aires.
1: Claro.
0: El fado se refiere a Lisboa, Y este título, que es muy interesante y muy sugerente, se llama Conjugar Lisboa. Conjugar Lisboa.
1: Sí.
0: Conjugar algo, es decir, trabajarlo, ponerlo de distintos
1: buscarle
0: modos,
1: todas las maneras
0: buscarle
1: posibles.
0: Buscarle todas las variantes. Y esta chica sabe buscarle esas variantes.
1: Muy bien.
0: ¿Querés escuchar a Misia?
1: Pero cómo no.
0: Mirá si me decís que no.
1: No, por favor.

0: Y el fado es lindo. No hay nada que hacer, ¿no? Cuando un estilo tiene lo suyo.
1: A mí me gusta tanto.
0: Es lindo el fado, sí.
1: A mí me gusta tanto.
2: Y a mí también me gusta. Tengo que decirlo. Coincido completamente con lo que veníamos escuchando, ¿no? Esos elogios al fado, a las fadistas, tanto de Héctor Larrea como de Bobby Flores. Y si han ido prestando atención a lo largo de la escucha de distintas ediciones de Lo Mejor de Mirá Lo Que Te Traje, habrán notado que hay artistas que se convierten como en ejes centrales, ¿no? De cada encuentro entre estos dos conductores de radio. Nombres que se repiten o se reiteran, se escuchan una y otra vez porque realmente son grandes clásicos ya a esta altura, no solo de la música, sino también de los programas de radio sucesivos. Por eso, quédate escuchando Lo Mejor de Mirá Lo Que Te Traje y vas a notar que aparece Astor Piazzolla.
1: ¿Y entonces, Flores?
0: Y entonces, mire lo que, así, se lo digo...
1: De una.
0: Tom Waits.
1: Sin excitarme,
0: Tom Waits.
1: Tom Waits.
0: Cecioso.
1: Sí.
0: El cantante más cecioso de la historia.
1: ¿Y se le nota?
0: Sí. Es más, lo convirtió en un estilo.
1: Qué piola, tipo.
0: Sí. Tom Waits, actor, compositor, muy investigador de las raíces de su música. Tom Waits fue el que dijo... Todos los crooners americanos le debemos mucho a Louis Armstrong. Él tiene mucho de Louis Armstrong en otro estilo, ¿sí? En el sentido de no preocuparse mucho por lo que está sonando, sino de que me acompañen a mí, que estoy cantando esto, ¿sí? Tom Waits es un tipo que cuando apareció mucho le criticaban el estilo, la desprolijidad en los arreglos, la cierta desidia en el... que después se convirtió todo eso en un estilo y todos se dieron cuenta que en realidad era el estilo de él ese, el ceceo, que hacía que muchos dijeran, no puede cantar un tipo que tiene cece.
1: Tiene un éxito bárbaro.
0: Ahora, si usted lo escucha a Tom Waits cantando, es único, es único, es una de las visitas que nos debemos en Buenos Aires. Yo nunca vi a Tom Waits en vivo, pero me ha dicho gente que lo vio, me dice, en algún momento llorás, y en algún momento llorás de dolor y llorás de risa en los shows de él. Porque es muy sarcástico, usa mucho el humor en sus canciones. Mire, esta canción se llama El hígado destrozado y el corazón roto. ¿Qué es? Usted sabe que eso con las mujeres funciona, ¿no? Usted se siente alguna mujer a determinada...
1: Era médico, tipo.
0: A determinada y le dice, mira, yo tengo el corazón roto y el hígado destrozado. Sí. ¿No? Y ya,
1: recién
0: no,
1: le había pegado una patada.
0: Bueno, ¿quiere escuchar Bad Liver and Broken Heart?
1: Sí, señor.
0: Corazón destrozado y el hígado roto.
1: Métale, pobre hombre.
0: Tom Waits.
1: Mientras lo juntan, lo escuchamos.

0: Bueno, está bien.
1: Eran, claro, eran pibes que estaban, eran tan creativos que ya a los 19 estaban listos.
0: Claro. ¿Sí? Entonces sale esa orquesta.
1: Sí.
0: Brillante orquesta, renovadora por todas partes.
1: Sí.
0: Unos lo aplaudían y otros lo insultaban.
1: Como siempre.
0: Como siempre.
1: Como siempre.
0: Y, pero lo que vas a escuchar ahora es una cosa memorable, francamente.
1: Sí.
0: Sí. Astor era muy amigo del Mono Villegas.
1: Ah, sí.
0: Sí, pero muy amigo.
1: Qué lindo ir a cenar con ellos, ¿no?
0: Se tenían una admiración
1: y
0: impresionante.
1: Claro.
0: Que después te voy a contar una anécdota de Salgana Micarelli, que hicieron un dúo de pianos y ensayaban en la casa del Mono Villegas porque tenía dos pianos, o tres, ¿no?
1: Sí, tenía un montón de pianos.
0: Claro, ¿no? ¿Dónde ensayaba? ¿Dónde conseguía?
1: Claro, sí, sí.
0: Entonces, él hace un tango que se llama Villeguita.
1: Ah, para el Mono.
0: Astor, dedicado a Villegas, y es una maravilla. Y hay algo que no siempre se tiene en cuenta, y es la capacidad para componer melodías de Astor. Este tango que vas a escuchar ahora, que se llama Villeguita, melódicamente, rítmicamente, compositivamente, desde el punto que lo mires, es una maravilla. Una maravilla. ¿Querés escuchar Villeguita?
1: Me convenció.
0: No te vas a olvidar nunca de este tango.
1: Me convenció, Víctor.

0: Chen.
1: Y hasta. Qué lindo. Parece mentira que ella, eso haya sido tanto cambio, sí, que hay mucha gente que no lo resistía.
2: Sí, pero yo, sí, sin justificarlo, ¿no? Pero puedo entender la gente que estaba estructurada.
1: Sí, yo la entiendo.
2: Y le ponen este, yo, papá, esto tengo que estudiar.
1: Claro. ¿En San Pedro?

0: Astor empezó a tocar algunas cosas ya con el quinteto. Sí, no, sí. Con el octeto de Buenos Aires.
1: Con el octeto.
0: Y un tipo le dice, maestro, después de toda una entrada, ¿no? ¿Por qué no se toca un tanguito?
1: Dios.
0: No te puedo decir por radio lo que le
1: dije. No, me imagino. Sí. Y cualquier cosa que le haya dicho, todo bien.
2: Bueno, nos deja pensando ese, no te puedo decir lo que me imagino. Conociéndolo a Héctor, el querido Héctor Larrea, qué bueno es siempre escuchar su voz, sus recomendaciones, su tono completamente coloquial y a la vez brillante, ¿no? Para todos los que estudiamos locución o estamos vinculados al mundo de la radio, Héctor, bueno, es un emblema total y absoluto, por eso nos gusta volver a oírlo y seguir aprendiendo de la mano tanto de Héctor como de Bobby Flores también, ¿no? Alguien que tiene su propio recorrido en este mundillo radial. Bueno, hay una yapa acá, propuesta por Bobby Flores. Se viene Niebla bonaerense, ya verás por quiénes.
1: Le voy a traer algo, Héctor, así para otro artista argentino. Juanse.
0: ¿Cómo?
1: Juanse. Juanse Gutiérrez.
0: Ah, Juanse Gutiérrez.
1: De los Ratones Paranoicos.
0: Sí, sí.
1: Usted sabe que el padre de Juanse era arreglador del Colón.
0: ¿Ah, sí?
1: Sí. Sí, sí, el hijo de Juanse se llama Dallan por un personaje de una ópera de... Quiero decir, Juanse es un tipo muy preparado.
0: Sí.
1: Uno de los grandes hacedores de éxitos, ¿sí? Desde el rock del gato, Carol, un montón de... 30 números uno, ¿sí? Sin exagerar, ¿eh?
0: Uh-huh.
1: Yo siempre digo esto. El único tipo que puede hacer una canción que tenga en el estribillo la palabra limusín sin desentonar fue Cerati. Gustavo Cerati, ¿sí?
0: El único, bueno,
1: el único tipo que puede hacer una canción que se llame aminoácido es Antonio Viravent, que tiene esas palabras, ¿sí?
0: Tienes razón.
1: El único tipo que puede hacer un estribillo que diga no obstante lo cual me sigue gustando el cabaret es Papo. Era Papo, ¿sí? Bueno, el único tipo que puede tener una canción que en el estribillo diga la palabra bonaerense es Juanse. ¿Quiere escuchar Nieve bonaerense por los Ratones Paranoicos?
0: Favor.
1: Vamos.
0: Sí, por favor.

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1: Muy lindo, ¿no? Escuchamos a Los Ratones Paranoicos, también estuvo presente Piazzolla, escuchamos Fado, escuchamos un cantante italiano y también Stevie Wonder, miren lo variopinto del programa de hoy. Pero también escuchamos al dúo Orozco Barrientos, como recordarán, ¿no? En el comienzo de esa charla y esas recomendaciones que se daban mutuamente entre Héctor y Bobby. Por eso ahora, mira lo que te traje yo, inspirada en ese primer bloque, sumo La noche ya es día, que es una obra de Gustavo Santaolalla. Quédate en lo mejor de Mirá lo que te traje, escuchando a este gran productor musical que arrancó en Arcoíris. Mirá vos la historia enorme que tiene, ¿no? Con una música que se veía o se escuchaba como algo indie, ¿no? Y muy new age para la época, con un líder espiritual, vivían en una isla, presentando una música muy, muy particular. Bueno, yo creo que ese espíritu tan personal no lo abandonó nunca y esta es la clara muestra. Gustavo Santaolalla, La noche ya es día.

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1: 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Las hemos caminado tantas veces y otras tantas nos han preguntado por ellas. Pero, ¿quiénes fueron esas personas que hoy son calles de nuestra ciudad? Conozcamos a estas calles con historia. Alicia Moró de Justo. Esta avenida de la ciudad de Posadas está ubicada al suroeste y va desde la avenida 40 hasta la estación transformadora de la ruta 213. Pero ¿quién fue Alicia Moró de Justo? Esta mujer nació el 11 de octubre de 1885 en Londres, Inglaterra, y luego de muy pequeña llegó a la Argentina. Se recibió de maestra y profesora de ciencias en la Escuela Normal número 1 y se graduó de médica en 1914 con diploma de honor. Inició su actividad pública en el Foro de Libre Pensamiento en 1906 con un trabajo sobre educación y ese mismo año fundó el primer centro feminista. Como mujer de la política, mantuvo el ideal socialista durante toda su vida. Fue una de las primeras médicas feministas, defensora de los derechos humanos y pacifista. Se acercó a los obreros dando charlas sobre temas de higiene en la sociedad Luz de Barracas. Fue una de las organizadoras del primer Congreso Femenino Mundial en 1910. Ese año fundó el Ateneo Popular y la Unión Feminista Nacional en 1918, junto con la revista Nuestra Causa. Tomó parte en todas las luchas feministas y presidió la Asociación Pro Sufragio Femenino. Es autora de los libros La Mujer en Democracia y El Socialismo según la definición de Juan B. Justo, además de innumerables folletos y artículos. Ejerció el periodismo, escribió libros y con 90 años fundó la Asamblea Permanente por los Derechos Humanos, siendo nombrada ciudadana ilustre de la ciudad de Buenos Aires en 1985. Se casó en 1922 con Juan B. Justo del Partido Socialista, fundó la Confederación Socialista Argentina y la Fundación Juan B. Justo. Vivió adelantada su tiempo a pesar de los escándalos que provocaban sus gestos vanguardistas. Militó en la vida, más que nada, mientras crió a sus tres hijos, ayudó a los pobres y peleando por los derechos de la mujer. Falleció a los 100 años, el 12 de mayo de 1986.

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sean ustedes bienvenidos, como siempre decimos, buenas noches a un nuevo programa de Estallando Mente aquí por FM Universidad, la 98.7 del dial, acá en la ciudad de Posadas, en el campus de la UNAM, en Posadas, en la provincia de Misiones, para Latinoamérica y el mundo, a través de la página de la radio Transmedia, por el cual siempre nos sintonizan todos los domingos a partir de las 22 horas. Iniciamos un nuevo recorrido de programa. Como verán, el domingo anterior estuvimos con una nota a Leviatán, al vocalista de la banda Terreur de Colombia. Hoy, sin embargo, 14, no quedamos de vuelta en Colombia, teniendo una nota también al estilo del programa, y bueno, como verán, siempre con una canción de intro para matizar la noche. En esta intro del día a la fecha tenemos a la banda Sarcasmo, una banda chilena que estuvimos pasando el domingo anterior, pero hoy volvemos a remarcar, por ahí para los que no escucharon el programa, Sarcasmo con su canción El Empalador. Muy buena banda chilena, así que tenemos bloque latinoamericano brutal, así que gente, así que siéntense en su silla, en su cama, donde estén, en estas dos horas de programa que tenemos para ustedes. Como venimos publicando, empapelando el Facebook del programa, Estallando Mente, también en Instagram, y bueno, así que todos los días estamos ya publicando para que nos escuchen, para que sintonicen y también para que vayan escuchando a estas bandas muy buenas, la latinoamericana. Y bueno, hoy nuestra invitada el día de la fecha es una rockera de allá de Colombia, y bueno, ya vamos a iniciar después de unos minutos musicales brutales. Y bueno, la verdad que en este caso estuvimos visitando, conociendo un lugar que se llama Casa Mamasay Bar, ¿no? Este bello lugar allá en Colombia, ¿no? ¿Quién en sus tiempos memorables no ha ido a un bar a tomar una cerveza? Bueno, acá en nuestro país, principalmente los que están acostumbrados por ahí a los bares, ir a jugar una ficha de pool, a jugar metebol, a reencontrarse con sus amigos, a tomar una cerveza. Quizás nosotros nos quedamos muy en el tiempo, ¿no? De lo que era ese viejo pool, ¿no? Donde representaba la unión de ir a encontrarte con tus compañeros después de una semana de trabajo. Y bueno, siempre era clásico jugar pool, ¿viste? Pero en los lugares, en diferentes países, los bares tienen otro sinónimo. El ambiente es muy diferente a lo nuestro. Ir a tomar un trago, ir a escuchar música, ir a comer algo. Y bueno, era algo que ya veníamos trayendo, veníamos hablando y queríamos traer hoy aquí en el programa. Y bueno, agradecerle a esta entrevistada del día a la fecha por su tiempo, por brindarnos, ¿no? Abrirnos el lugar, su casa Mamasay allá en Colombia. Y bueno, ahí para los amigos que después en algún momento quieran ir a visitar, a conocer también, muy buena onda la dueña de este lugar rockero allá en Colombia. Y bueno, como cada bloque, ¿no? En cada bloque tenemos una banda latinoamericana. En este caso volvemos a traer otra banda de México que se llama la banda La Mari. Esta banda de rock alternativo que a mí me gustó mucho, que también vamos a traer una entrevista con el cantante para que nos cuente cómo fue el proceso de la banda. Bueno, acá tenemos tres canciones para que vayan escuchando en esta noche de domingo. Así que vamos a abrir el primer bloque musical como para ir rompiendo, ¿no?, ese hielo en esta noche fresca de domingo, lluviosa, como esté la noche. El clima también es medio raro, llueve, no llueve, hace frío, no hace, está templado, hay mucha humedad, pero con Estallando Mente rompemos ese hielo en las noches aquí en FM Universidad. Vamos con La Mari, con tres canciones que están bastante buenas. Sí, vamos con Ojos sin Rostro, Aquella Luz y Tan Perfecta. Tres canciones para disfrutar de esta noche de domingo con La Mari. Así que vamos.

0: Estamos en un nuevo bloque de programa acá en Estallando Mente, como bien dijimos con anterioridad que íbamos a estar presentando a esta emprendedora de Colombia en este domingo 14 de junio, así que bien, buenas noches y bienvenida al programa aquí en Misiones Argentina, y nos puedes decir de qué parte de Colombia eres.
1: Hola, buenas noches y muchísimas gracias por la invitación. Hablo de aquí en Colombia, de Tuluá Valle.
0: ¿Hace cuánto tiempo estás con el bar y cómo surge la idea de emprender un local rockero allí en tu ciudad?
1: Ha sido un proceso. Pues mira, el bar Mamasay ha sido un proceso, de un año. Pues la verdad, inicié fue con una tienda, como un mini mercado Mamasay, y inicié esa tiendita en mi casa. Entonces, yo un día me puse a pensar, ve, yo no quiero quedarme con una tienda, porque yo miro espejos. Entonces yo decía, bueno, si yo sigo con esa tiendita, con ese mini mercado, no, yo soy una persona que quiero siempre como emprender, como que no quedarme estancada, como siempre pensando en no quedarme ahí, porque yo veo personas que tienen una tienda y en esa tienda pues llegan a viejitos o mueren, le queda el hijo, pues se acaba la tienda, en fin, no quería como eso, sino que yo dije, bueno, tengo una tiendita acá. El espacio que da la casa es muy bacano, como que se presta para mucho. Entonces yo dije, bueno, voy a organizar un barcito, ya que en ese tiempo venían muchas amistades a visitarme. Ay, ¿qué más? ¿Cómo estás? Y me sentaba yo con ellos. Ve, vamos a traer una cervecita, vamos a tomar una cervecita, ve, vamos a tocar con la guitarra. Y bueno, todo era un parche. Entonces yo, al ver que llegaba tanta gente a parchar conmigo, a sentarse a charlar, yo dije, ve, voy a colocar un bar, ya que viene tanta gente. Entonces voy a aprovechar la situación de que vienen a visitar mucho, y pues entonces voy a volver esto acá, un barcito, lo voy a acomodar, y voy a acomodarlo como a mi estilo, a mi esencia. Entonces desde ahí empezó a surgir Casa Mamasay, que es el barcito que tengo en este momento.
0: Bueno, esta es parte de la primer nota a esta emprendedora ahí en Colombia. Como bien siempre decimos, ¿no?, que el heavy metal engloba todo, no solo a los músicos, a los que hacen los fanzines, y en este caso también el bar, ¿no? El bar, ese punto de reunión clave, también ese lugar donde las bandas van a tocar. En este caso nosotros acá teníamos La Bionda, que era ese bar ancestral acá en la ciudad de Posadas. Y bueno, vamos con el espacio de música en esta noche 14 de junio aquí en Estallando Mentes.

0: De vuelta aquí en un bloque más de Estallando Mente por FM Universidad. Seguimos transitando por los senderos del camino latinoamericano y bueno, seguimos con esta nota que le hicimos a Vegla. El nombre no me sale bien, pero ya en el flyer del programa está todo puesto, así que en el bloque anterior le hicimos unas preguntitas, ella nos fue respondiendo. Continuamos con la nota del día de la fecha. ¿Qué siente o qué significa para vos la idea de emprender y la autogestión sola? Y si tienes ideas de que tu bar se expanda por otras partes de Colombia.
1: ¿Qué siento o qué significa la idea de emprender? ¿Qué siento? No sé, es que es algo muy curioso. Es algo súper curioso porque yo ni siquiera lo planeé. Es algo que se fue dando. Como te decía anteriormente, yo empecé con una tiendita y yo, es la tiendita. Pero entonces yo decía, no, yo no quiero tampoco quedarme en una tienda. Yo quiero como hacer algo que sea grande, algo que me ayude más económicamente, porque más que todo cuando puse la tienda yo estaba buscando cómo salir adelante con mis propios medios. Yo ya estaba aburrida de estarle trabajando, digamos, en casas de familia, en qué panaderías, que un almacén. No, yo ya no quería eso para mi vida. Yo decía, no quiero vivir mi vida así, ni tampoco quiero terminar como terminan muchas personas que se trabajan en una empresa o personas que le trabajan a una casa de familia. Llegan a viejitas y todavía trabajando en una casa de familia. Entonces yo decía, no, yo no quiero esto para mí. Entonces ahí fue donde yo dije, voy a querer seguir adelante, no quiero quedarme estancada en una sola cosa, no me quiero quedar toda la vida con esta tienda. Entonces, por eso te decía anteriormente que me dio la idea de decir, bueno, esta casa apenas se presta, voy a poner un bar. Y como te digo anteriormente, ¿por qué el bar? Porque venía mucha gente a visitarme. Siempre yo es como que yo atraigo las personas porque yo tengo como un imán que me dicen que la esencia mía es única. Entonces yo digo, bueno, sí, es verdad. Yo voy por la calle y la gente me mira y se sonríe conmigo. Yo no tengo problemas en este momento con nadie, yo no discuto con nadie. Y si tengo que decirle algo a las personas, se lo digo de la mejor manera, que no se sientan mal.

fue a decorar mi casa, a decorarla así como mis gustos y mis ideas que se me venían a cada rato. Lo que tengo aquí es, todo son sí unas ideas, y lo que te digo ahora es que lo aproveché al máximo mis gustos y mis ideas. ¿Para qué? Para poder pensar como lo que pensaba cuando tenía la tienda. Yo la tienda la puse porque necesitaba dinero, porque uno tiene que ser ambicioso. Entonces yo decía, yo no quiero trabajarle más a nadie, quiero poner mi propio negocio, que el negocio me dé dinero. Y bueno, estaba Arma Masai, donde me está generando ingresos, que eso era lo que yo quería, salir adelante con mis propios medios, pero también está mi gusto, está mi esencia, y es algo bacano porque yo aquí todavía vivo en medio del bar, en que en mi ambiente, en mi, ¿cómo te digo? Sí, en mi ambiente, en lo que yo siempre quise vivir, hoy como yo quise vivir. Y bueno, aquí voy, aquí sigo adelante. Eso sí ha sido un proceso bastante duro, difícil. No es fácil. Como yo empecé, como te digo, no tenía trabajo y yo solamente dependía de la tienda, pero seguí luchando. Entonces, eso es algo como que yo le digo a las personas, no, por más dificultades que lleguen, no desenfocarnos. Yo no me desenfoqué porque pude haberme desenfocado y empezar a decir, porque se me pasó por la mente un tiempo difícil donde yo decía, no tengo con qué pagar el arrendo, sí, los amigos vienen acá y todo muy chévere, pero tampoco me da las ventas para yo pagar el arrendo, que los servicios, o seguir invirtiendo para ir organizando lo que es el bar. Entonces yo pensé en un momento en cerrar e irme para Pereira, a volver a lo mismo, a trabajar como trabajaba antes en una panadería. Me recibe en una panadería, voy a trabajar en una panadería por un mínimo. Entonces yo decía, bueno, me voy, cierro, pero entonces voy a trabajar con un mínimo, pero ese dinero lo voy a invertir. Entonces, a la final no me fui para Pereira, sino que me resultó trabajo en una casa de familia. Entonces yo dije, bueno, ya en el día empiezo a trabajar en la casa de familia, cierré la tienda, porque la tienda prácticamente no tenía nada. Entonces yo me fui a trabajar en la casa de familia, y con lo que yo me ganaba en la casa de familia cubría los gastos de arrendo y servicios, y bueno, y muchas veces hasta comida. Y con lo que me empezó a dar el bar, con lo que me daba la tienda, porque la tienda no la he terminado, eso es otra cosa que te voy a hablar más adelante. Entonces ahorita lo que yo dije, voy a invertirle al bar, voy a seguir sacando adelante, voy a comprar copas, que las copitas de vidrio, que los ceniceros, voy a hacer esto, voy a comprar pintura. Y entonces yo con el dinero que me ganaba en la casa de familia fue que yo empecé a invertir aquí en Casa Mamasai. Luego se me vino algo muy bonito, muy hermoso, que también me ayudó a sacar a Casa Mamasai, fue que como a mí me gusta mucho la naturaleza, como a mí me encanta lo que es la todo lo que tenga que ver con el río, con los duendes, con las hadas, con la naturaleza nocturna, me encanta. Pero en el día también me encanta el río, me encanta cómo suena, me encanta todo eso. Empecé a experimentar con oro, porque me dijeron que para un río por acá cerca, como a 3 horas, hay un río donde la gente va y saca oro. Y yo, ve, pues entonces yo voy a ir a sacar oro. Me compré 2 bateas, me compré el laberinto, me compré la pala. Eso fue un proceso de 3 meses para tenerlo todo. Y luego me iba ya los domingos para allá a sacar oro y el duende. Yo digo que el duende, yo sé, pero a mí me gusta, yo sé que el duende es el dueño del oro, y por eso ya empecé a sacar oro. Y con el dinero que me daba el oro los domingos, con eso también empecé a invertir en Casa Mamasai. Y bueno, como te digo, siempre ha sido trabajo, siempre ha sido proceso. Y por último, me dice que, bueno, sí, yo digo que Casa Mamasai no me voy a quedar aquí en Casa Mamasai Tuluá, no. Como te digo, es crecer, y yo quiero crecer, yo quiero seguir, yo quiero avanzar y quiero mostrar mis gustos
quizás en otros países y en otras ciudades. En ese momento

0: Estoy pensando en Mamasal Pereira, que es una capital donde hay mucho metalero, mucho rockero, muchas personas que les gusta la oscuridad, que les gusta todo lo que estoy haciendo. Entonces quiero llevar mi arte, porque yo Casa Mamasal la estoy viendo más por un arte. Entonces quiero trasladarme a Pereira como segunda sede de Casa Mamasal. También quiero Bogotá, quiero Medellín, quiero Manizales, quiero Armenia y quiero Cali y Pasto. Así va a ser Casa Mamasay, porque yo lo tengo en mi mente y lo estoy trabajando para hacer real. De irme para Argentina, me gustaría irme para Argentina y mostrar mis gustos en Argentina, porque yo sé que hay gente en Argentina que también le gusta lo oscuro, le gusta todo lo que tengo. Luego mando un video para que puedan ver de qué se trata Casa Mamasay, y probablemente en Argentina, si les gusta, me voy para Argentina y poner Casa Mamasay en Argentina. Aunque también tengo una propuesta también en México de poner Casa Mamasay en México, porque en México también hay mucha zona metalera, mucha zona rockera y muchas personas que les gusta lo oscuro y todo lo que tengo yo aquí en Casa Mamasay para ofrecer.
1: Bueno, esta es una parte de lo que esta emprendedora nos viene contando, y bueno, para seguir matizando la noche, vamos a continuar con el bloque de música. Vamos con una banda de Costa Rica, que la banda se llama Nastran PTI. Esta es otra gran banda que estamos presentando hoy en esta noche de domingo. Me olvidé presentarle en el bloque anterior, en el bloque número 2, estuvo la banda de Buenos Aires, la banda de metal alternativo, la banda Sinergia. Así que gracias a los chicos de Sinergia. Y bueno, vamos con Nastran PTI en esta noche de rock y metal latinoamericano, en este domingo 14 de junio, en Estallando Mente, y en breve seguimos con más programas.

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1: De vuelta en un bloque más de Estallando Mente acá por FM Universidad. Y bueno, agradecer a los que están ahí del otro lado. Y bueno, seguimos con el programa, con este especial de notas, al estilo el programa, por ahí no medio tan ordenadamente, pero bueno, es a nuestro estilo en esta noche también. Y bueno, vamos con la otra parte de la entrevista. En este momento le habíamos preguntado cuál fue la aceptación de la gente al momento de llegar al bar y qué tipo de refrigerio ofrece y los días de atención.
2: Bueno, la aceptación del público ha sido súper excelente. Las personas llegan acá y desde el momento que entran, abren la primera puerta, ellos dicen, wow, no me lo esperaba. Otros me dicen, wow, yo me imaginé como entrando a la casa del duende, como la casa de las hadas, a la casa de las brujas, y eso es Casa Mamasai. La decoración acá es como todo lo oscuro, como todo lo de los cuentos de los hermanos Grimm, como todo junto, como toda esa decoración de casa de bruja, una escoba en la bruja, está el sombrero en la bruja, está el caldero donde hacen las pócimas. Tengo en el baño unos carteles donde anteriormente venían los libros de brujería y venía el pozo, o sea, como la portada de libros de brujería. Esas portadas las tengo en el baño, entonces la gente entra allá y se queda mirando esas cosas de brujería, de Dante, de Drácula, de muchos hechiceros que tengo que no me acuerdo, pero eso es algo muy curioso porque la gente entra al baño y muchas personas me han dicho que se sienten observadas y me parece curioso y me da risa y me parece chévere. Y en el momento de que se van a lavar las manos, se van a mirar al espejo, bueno, se van a organizar como sea al lado de ese espejo, también tengo unas cosas muy curiosas que se sienten observadas porque son personas que, como Drácula, ¿sí me entiendes? Son como la familia de Drácula. Entonces, los niños, la señora, el señor, el Drácula mayor, entonces todos son untados de sangre en la boca, como que siempre están tomando sangre. Entonces es algo muy curioso y me gusta y ahí los tengo. Entonces hasta el baño la gente le parece curioso. Muchas personas dicen, no, este lugar es espectacular porque se desconecta uno definitivamente, es cómodo, es como si tú llegaras a una sala donde está el tapete, donde te puedes sentar en el suelo, donde puedes jugar. El ambiente es ese, el ambiente es como para desconectarse del sistema y pensar que está en su plena libertad, donde está acogedor, porque lo puse acogedor porque puedes sentarse a jugar dominó, jugar cartas, jugar naipe, jugar ahí tengo ajedrez, tengo, puedo haber dicho, cantidad de juegos didácticos, juegos donde uno vuelve a lo cuando era uno niño, el valero, el yo-yo, muchas cositas así que uno jugaba cuando era niño. Entonces eso también ha llamado la atención, los juegos que tiene Mamasai, porque integra a las personas que vienen, no solamente vienen a sentarse a tomarse un vino, no vienen a tomarse una cerveza o no vienen simplemente a comer algo bien rico, sino que también vienen a salir del sistema, de la costumbre, del día a día, ya la monotonía, ¿sí me entiende? Entonces, Casa Mamasai ofrece eso, como el ambiente acogedor, y eso es lo que les gusta, les ha gustado de verdad a todas las personas que han venido aquí a Casa Mamasai.
1: Aparte, ¿qué nos podés contar el horario de atención de tu local ahí en Casa Mamasai en Colombia?
2: Los horarios de atención de Casa Mamasai es de 7 de la noche a 3 de la mañana. También se pueden hospedar las personas que vienen de otros lugares, que piensan que no, que vamos a ir a donde Mamasay, pero Mamasay cierra a las 3 y después nosotros para dónde nos vamos, nos toca ir a buscar hotel o buscar, bueno, dormir en otro lado. No se pueden preocupar porque aquí se pueden quedar. Mamasay también los hospeda, las personas que vienen de otro lado también tiene el gusto de tenerlos aquí hasta el amanecer. Entonces, para todas esas personitas que quieren venir aquí a casa Mamasay, que vienen de otro lado, no se preocupen por nada de eso. Se pueden bañar en la mañana, podemos hacer un desayuno, si podemos hacer un sancochito a mediodía, un levantamuertos, también se puede cocinar. Entonces, eso es lo que brinda Mamasay, así que no se preocupen. Los espero por aquí en casa Mamasay Tuluá, muy pronto en casa Mamasay Pereira y cualquier lugar del mundo. Un saludo a todos ustedes y muchísimas gracias por escucharme y por apoyar a casa Mamasay desde Argentina, desde la emisora Estallando Mentes. Entonces, muchísimas gracias por todo, se los agradezco de corazón. Y bueno, ya sé que algún día no muy lejano estaré en Argentina mostrando mis gustos, mostrando mi arte, ¿vale? Muchísimas gracias, abrazo y besos para todos ustedes.
1: Así damos concluido la nota a esta emprendedora. Becla, el nombre no me sale muy bien, pero bueno, quiero agradecer a ella, ¿no?, por brindarnos, abrirnos la puerta, ¿no?, de su bar casa Mamasay, a su estilo propio, al estilo de ella, ¿no?, en lo que es hoy en día, ¿no?, lo que es un bar. Y bueno, cada uno abre su bar a su estilo, a su impronta, y está bueno, ¿no?, como toda rockera, o sea, como siempre dijimos, ¿no?, todos somos parte de ese mismo tren rockero. Y bueno, el bar siempre cumplió una función, que donde no solo la banda fueron a tocar, a presentarse, sino que también ese grupo de amigos rockeros van a reencontrarse después de mucho tiempo, a disfrutar de la noche. Bueno, qué mejor que estos lugares, en un rinconcito de algún lugar, tener un lugar así propio y decir, bueno, esta es nuestra casa, este es nuestro lugar. Y bueno, así que agradecer a ella. Y bueno, así que vamos a continuar con el espacio de música en la noche de domingo. Así que desde el primer momento vinimos presentando a la Mari, Sinergia, tres canciones de Sinergia, que era Es Tiempo, Señor Cobranza, Capítulo 1000, Suerte o Verdad, fueron las tres canciones de la banda de Buenos Aires, Sinergia. Ahora continuamos con otra banda que también es de la zona de esa zona de Costa Rica, ese lugarcito que también pertenece a nuestra América Central, si no me equivoco, que es la banda Noctrífer. Esta banda Noctrífer, que es la primera vez que le traemos acá a nuestra familia, para toda nuestra querida audiencia. Quédense de ahí del otro lado, que todavía nos quedan unas horitas más para seguir con el programa, y en breve seguimos con más Estallando Mentes.

Iniciamos un quinto bloque en esta noche de domingo, junio, ¿no? Este junio frío acá en nuestro país. Todavía seguimos en el mes patrio, así que con todo de mayo a julio. Así que para conmemorar nuestros meses, Día de la Bandera muy pronto, así que vamos a estar también recordando a nuestros próceres. Y bueno, qué mejor, ¿no?, con nuestra música la latinoamericana, ir conociendo a nuestros músicos, también a nuestra invitada anterior, con su emprendimiento Bar Mamasai, porque todo, como dije, o sea, todos somos parte de un todo. La verdad que siempre en nuestro recorrido no solo es conocer bandas, artistas, sino que también conocer a estos emprendedores, aquellos que no solo tienen un bar, tienen su roquería. También están los que hacen los magazines, lo que hoy en día tratan de mantener viva, ¿no? Antes vos comprabas impreso en papel, hoy lo tenés digitalizado en PDF. Y bueno, es así el mundo de la cultura del heavy metal aquí en Latinoamérica principalmente. En nuestro repertorio de música del día a la noche, hay una banda que a mí me gustó mucho, que es una banda de Chile también, que es una banda ya un estilo bien glam, a lo hard rock ochentero. Por ahí vas a escuchar y te va a hacer recordar Skid Row o Motley Crue, o una de las bandas que a mí me gusta mucho, que es la banda Cinderella. La banda chilena se llama Forces se llama la banda. Así que casi todas estas bandas que hoy estamos presentando tienen sus canales en YouTube, en Spotify, en Amazon, en todos los lugares. Así que para disfrutarte en nuestra biblioteca de la noche tenemos cuatro canciones. Bueno, pero acá nuestro machete de la noche, trajimos tres canciones de Force, de Speed, Power Rod, y la otra no, mi letra medio rara. Bueno, vamos con estas canciones de la banda de Force y en breve seguimos con más programa del día de la fecha.

Nos vamos adentrando al sexto bloque de Estallando Mente acá por FM Universidad. Bueno, agradecer a los que nos escuchan todos los domingos. Y bueno, este es el segundo programa del mes de la fecha. Bueno, así que si continuamos, ¿no?, con nuestro recorrido. Y bueno, así que vamos a ir presentando, conociendo a cada uno de nuestros artistas al estilo del programa. Bueno, tratamos que el programa sea un poco más dinámico, sea un poco más interesante para los que nos escuchan ahí del otro lado. Y bueno, así que gracias a la FM Universidad por el espacio. Bueno, hacer todo, haciendo lo posible para que el programa sea bueno. Y bueno, en nuestro siguiente episodio de música, para seguir matizando la noche, vamos con esta gran banda, esta banda que también yo la descubrí, ¿no?, hace poquito, que se llama la banda Vastator, se llama la banda, es una banda de Chile, una banda que se ha mantenido en el ambiente underground, como le llaman, del ambiente underground de Chile. Y bueno, así que muy también vamos a traerla a su bajista, que es la nueva incorporación de esta banda a Heaven, así que tenemos una nota muy pronto. Por ahora no está muy ocupada, pero bueno, para los siguientes programas Estallando Mente continuamos con el ciclo de entrevistas. Pero a mí me gustó mucho esta banda y bueno, yo la traigo para ustedes, para que los escuchen, los sigan a través de YouTube, a través de su plataforma, investiguen y sigan conociendo el repertorio de estas grandes bandas latinoamericanas. Así que Latinoamérica tiene su música, tiene su cultura ampliamente rockera. Está bien, muy dividida, el speed metal, el hard rock, el rock alternativo, el ska, todo, casi todos los géneros tenemos acá en Latinoamérica, sin la necesidad de irnos para otros lados. Primero tenemos que conocer lo nuestro, abrazar nuestra cultura y amarla, como dicen, ¿no? Porque estas bandas también ofrecen todo arriba de los escenarios y van dejando plasmadas en sus discos, ¿no?, para la biblioteca latinoamericana del rock y del metal. Así que vamos con la banda Vastator en esta noche de domingo, casi dos horas de programa. Y bueno, así que agradecido, y bueno, estamos un domingo más acá para ustedes, así que vamos con la banda Vastator y en breve seguimos con más programa.

Abrimos el último bloque de programa acá por Estallando Mente, y bueno, así que quiero agradecer a los que nos siguen todos los domingos, quizás un domingo sí, un domingo no, y bueno, esto es muy... es muy bueno, la verdad que me reconforta a mí hacer radio metal, así que

También yo aprendo, sigo aprendiendo. Seguimos conociendo también a través de cada una de las bandas, no solo rock, sino que la cultura de cada rinconcito, de cada país latinoamericano. Hoy sí que estuvimos por México, por Chile, estuvimos por Buenos Aires. Y bueno, así que continuamos, así que un gran repertorio de bandas chilenas para el día de la fecha. Bandas muy buenas, así que ustedes los pueden seguir. También se pueden suscribir a cada uno de sus canales para que les lleguen información. Hoy en día ya no hay que quejarse, ya no hay que esperar que la banda saque el disco como anteriormente, que teníamos que esperar que saquen el disco, traigan a la rockería, no pedir prestado el CD, comprar un cassette y regrabar en los equipos de música como era un tiempo atrás, ¿no? Pero es algo nostálgico. O también tener el vinilo, ¿no? Que es algo también, o esa pasta, como le dicen, que ahí está guardada la música de muchos artistas que no están, pero siguen presentes, ¿no? Así que recordando a cada uno de los artistas, bueno, uno de los grandes artistas argentinos que nos dejó fue el Indio Solari, un gran artista. Así, un gran artista de buena talla, una filosofía única del rock nacional argentino. Así que, sí, esa gente que lo despidió, y bueno, así que también nosotros, memoria tenemos memoria de nuestros grandes artistas de rock and roll a nivel nacional. Y bueno, de mi parte me despido, agradecer a los que nos acompañan, a los artistas que nos hacen el aguante, a cada uno de ellos por su predisposición. Y bueno, para cerrar tenemos de vuelta a la banda uruguaya, por ahí para los que nos pudieron escuchar, esta banda uruguaya que estuvimos pasando el programa anterior, pero hoy lo volvemos a traer, ojo, siempre requieren que se lo vuelvan a reproducir en todas las radios. Bueno, vamos con la banda Mi Dead Incide, se llama esta banda uruguaya muy buena, para cerrar los minutitos que quedan aquí en FM Universidad y comenzar la semana de lunes, que es feriado con todo, así que a descansar este lunes por ser feriado. Y bueno, agradecer a todos, nos vamos a reencontrar en un siguiente bloque de programa, en un siguiente programa, quiero decir. Y bueno, después de 7 días aquí en la radio de la universidad, en su casa, en la 98.7 del día. Esto fue todo por este domingo, nos volvemos a reencontrar en más, con más Estallando Mente, y quien les habló en estas 2 horas, Waldemar. Así que buenas noches, buen comienzo de semana y chao.

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0: Señoras y señores, bienvenidos a un nuevo capítulo podcast de Banda Sonora Original. Tras dos entregas continuas de Ilustres, vuelve nuestro querido podcast dedicado al cine, que ya lleva, estamos al borde, al límite, ahí nomás de los 400 capítulos. No vamos a llegar este año, pero estamos ahí nomás. 400 capítulos que podremos hacernos la pregunta cuando lleguemos, es 400, ¿de qué sirvió? Calculamos que de mucho, pero para que esa pregunta tenga respuesta, bueno, nos deberemos tomar nuestro tiempo. Creemos que seguimos aportando al universo algo. Por lo pronto ustedes pueden aportarnos algo a cafecito.app/bceoradio. Ahora que subió el dólar, ahora que se fue toda la mierda, ahora que pasó todo lo que pasó, que estamos al borde de la explosión sideral, como ya Argentina, si tenés más de 40, ya viste por lo menos 4 de estas o 5. Y hay tres varias opciones. Primero, pagarnos en cafecito.app un pequeño óbolo, y si no, agarrar un auto e irte por las rutas argentinas a la mierda. Rajar y verás hasta dónde llegás. Lo que sería escapismo, ¿no? Y nosotros estamos en contra de el escapismo y de ciertas, vamos al bosque, nena. Y como no voy a hablar solo, porque estoy más loco que una cabra y eso ya lo hago todos los días, me acompaña mi amigo, mi partner, mi comandante viajero en Rosario y en todos lados, Fabio Damián Villalba. ¿Cómo le va?
1: Muy bien, Cirulo. Estoy muy tentado de pedirte el 3% de cada cafecito.
0: Bueno, ¿usted cree que es gratis que vamos a hablar de tres películas después de tanto tiempo?
1: No, por supuesto. Nada es gratis en esta vida.
0: Sí, aparte del 3, el 3 es un número divino. Es un número que tiene que ver con Padre, Hijo y Espíritu Santo.
1: Aunque a veces los comentamos de más. Como a veces dice Fareta, es un 2 complicado.
0: Es un 2 complicado. Sí, pero cuando tomás literal el 3, te lo quedás. Vamos a hablar hoy de algo que en realidad ni Villalba ni yo sabemos mucho, de cine. y además de autos. Vamos a hablar de tres películas vinculadas con autos de carreras o con carreras. Hemos hablado de trenes, hemos hablado de aviones, hemos hablado de submarinos. Y hoy nos tocan los autos locos, las carreras. Una breve introducción para las tres muy buenas películas, muy, muy ricas. Si estuviera acá una ex compañera de radio, me diría, qué rica. Hace muchos años me hacía el chiste siempre cuando decía que una película era muy rica.
1: Ah, pensé que de golpe nos íbamos a otro tema, como el se ve que era buena y ese tipo de cosas.
0: No, en el fondo es bueno, todas esas cosas, no. Ese es súper interesante ponerse a pensar antes de abordar film por film la idea del automóvil como uno de los símbolos del siglo XX, ¿sí? Nace conjuntamente con el siglo XX, con el 1900. Ford tiene mucho que ver, los franceses tienen mucho que ver, los italianos tienen mucho que ver, y lo que va a suceder a partir de ahí es literalmente una carrera entre marcas que se van a ir multiplicando en los distintos países y que van a tener muchísima carga simbólica en términos de no solo convertirse en los autos más cómodos, más veloces, más ricos visualmente, sino que además van a empezar a tener distintas utilidades, no solo el de transportar gente, sino el de, por ejemplo, convertirse de manera, a ver, convertirse de sobremanera o transformarse de sobremanera durante las dos guerras, ¿sí? O sea, de repente los automóviles tuvieron que entrar en un proceso de sobreindustrialización y de reconversión para servir a distintos estados, patrias, imperios y otras cuestiones. De hecho, a partir de ahí es un punto de quiebre para mucho de lo que vemos hoy en la automovilística e inclusive en las carreras. Ahora bien, correr carreras, Villalba, corremos desde que somos humanos, ¿no? El espíritu agonal, podríamos decir, y todo lo que tenga que ver con la competencia es desde que el tiempo es tiempo. Claro, los carros romanos, las competencias griegas, mucho más adelante las carreras de caballos medievales, y llegamos a los automóviles que, claro, ya son un herramental o una extensión del cuerpo humano. De hecho, hay una discusión si es un deporte o no, el automovilismo como tal, con todas sus ramas. Y aparece esta idea del hombre vinculado con la máquina. El hombre que empieza a lograr, fíjense, ¿no? Siglo XX, el hombre vuela por primera vez, en serio, y el hombre se traslada con, ya no con una tracción a sangre, sino se traslada en las ciudades con un objeto que puede conseguir, porque el tren, por ejemplo, es un objeto, digamos, perteneciente al país o a una empresa, puede conseguir su propio método de movimiento, digamos, ¿no? Su modo de transitar. Lo cual eso hace que ese objeto de traslado se vuelva muy especial en muchos sentidos. Y esto volviendo un poco al principio, ¿no? El vínculo del hombre con el automóvil.
1: Sí, que además ese atravesar el siglo XX lo emparenta también con el cine.
0: Totalmente, claro.
1: Del siglo XX, y donde también hay un desarrollo industrial y donde también hay una máquina que hay que operar y ver cómo se opera y qué se hace con eso.
0: Exactamente. Aparece las vertientes de uso, ¿sí? Como decíamos, puede ser una máquina bélica, como puede ser un objeto para el placer, como puede ser un objeto útil, ¿sí? En muchos sentidos, y también como nueva parte de la competencia. Digo, no hay competencia de trenes, no hay competencia de aviones, pero sí, de tranvías menos, de colectivos tampoco, pero de autos sí. Y se construyen y se crean automóviles exclusivamente para correr, para ser la mejor máquina, el mejor conductor, para convertir esas cuatro ruedas o esa nueva máquina en una especie de estructura, yo le diría, industrial heroica, digamos, ¿no? Con esto de la competencia de los héroes compitiendo, o de la ficción, ¿sí? De la heroicidad dentro de esa, otra vez, esa estructura pseudo-agonal ya en el siglo XX.
1: Sí, está esa idea como de unicidad de eso que estás construyendo en estas películas, sobre todo, donde más allá de que esos avances que se hacen específicamente para carreras después de alguna manera puedan ser transportados o no a la producción en masa, en caso de ser necesario, sí se construye esta idea como, no sé, como en los relatos medievales tenés la espada, ¿no? Excalibur es esa espada con una identidad propia.
0: Claro.
1: Entonces los autos que se construyen, o al menos en dos películas, sobre todo de las que charlamos hoy, tiene ese carácter de, bueno, es este auto que se va a ir transformando, que se va a ir convirtiendo a medida de las necesidades que vayan surgiendo, que van a tener un carácter donde si bien está la idea de competencia, como vos señalás, y obviamente está la idea de industria y negocio que vamos a charlar, hay un lugar para esta cuestión del arte, ¿no? De lograr como la fineza o lograr el peak, me sale ahora en inglés, pero bueno, la cúspide de ese arte de diseño e ingeniería.
0: Totalmente. Creo que la que pone en discusión esta cuestión, están las tres películas, sobre todo las primeras dos, pero me parece que la que pone en el meollo del asunto esa cuestión es Ford vs. Ferrari, película de 2019 dirigida por un tipo que nosotros le tenemos aprecio, como es Joseph Kosinski.
1: James Mangold.
0: James Mangold, disculpen, que le tenemos bastante aprecio. Joseph Kosinski vendrá después. Director de Las Wolverine, director de Copland, director de la última Indiana Jones, de varias biopics de artistas musicales, como es Johnny and June, la última que realizó sobre Bob Dylan. Bueno, es un tipo muy prolífico, que tiene algunas películas muy, muy, muy interesantes, algunas que pasan un poco de largo. Este no es el caso. Yo creo que de todo lo que vi de Kosinski es una de las películas que más me generan vínculos, digamos, donde uno se siente, y eso que a mí los autos, yo los manejo y nada más, pero hay algo en lo que construyen la épica de los personajes que me parece que apunta y que le da directamente a esta cuestión de lo industrial como masivo, la producción masiva, y a lo artesanal, ¿sí? Al hombre produciendo algo. Y hay una tensión, hay varias capas en esta película que es enorme, pero la tensión está entre Ford, ustedes habrán escuchado hablar del fordismo, que es producir y producir y producir y producir y producir, y Ferrari, ¿sí? El italiano, el artesano, el tipo que hace 100 autos por año con su arte, ¿sí? Pero son los automóviles con una velocidad específica, con una performance específica, con una visual específica y con una fama, ¿sí? De ser lo mejor de lo mejor.
1: Sí, básicamente podríamos sintetizar el argumento en que los pilotos y mecánicos Carroll Shelby y Ken Miles tienen que diseñar un auto de carreras para que Ford pueda vencer a Ferrari en las 24 horas de Le Mans. En
0: una de las carreras más peligrosas.
1: Donde, claro, y que la película en sí arranca en 1959 con Carroll Shelby, que es Matt Damon, ganando Le Mans. Es el primer americano que gana Le Mans. Si no me equivoco, gana con un Aston Martin, pero bueno, no importa a los fines de la película. Pero es muy interesante la escena inicial porque, como la mayoría de las películas que nos gustan, o que nos parece que son películas que se precian, como instala el tono de la película y es lo más cine clásico que uno puede ver en 2015 para acá, más o menos,
0: sí.
1: Donde no es que la película está imitando un tono de ser, sino que por los propios valores, podríamos decir, de la película,
0: claro,
1: cinematográficamente hablando, instaura ese tono. Y donde tenemos a estos dos personajes que nombré, que son los interpretados por Matt Damon y por Christian Bale, que son corredores, que son mecánicos, que, o sea, tienen como todas esas habilidades que van desarrollando, y donde en un momento se ven involucrados con Ford, porque Ford tiene una fuerte caída en las ventas.
0: Exacto.
1: Y hay un desafío ahí por parte de Henry Ford II, que es el nieto del famoso Henry Ford. Donde, bueno, si alguien no me trae una idea, no vuelvan a la fábrica. El muchacho este que hace de Punisher en la serie, John Bernthal. el personaje John Bernthal, que es una suerte de como de gerente de marketing de Ford,
0: sí, que
1: viene
0: encima,
1: con una idea que es...
0: Es muy gracioso, pero se llama John La Coca, el personaje, ¿no?
1: Sí, Yacoca.
0: Sí.
1: Que como un italoamericano. Bueno, propone esta idea de pasar a competir en las carreras internacionales para que Ford empiece a generar un poco de glamour, como genera Ferrari, pues esta cosa de la unicidad, de lo artesanal, y que entonces ese competir en carreras internacionales le genere a la marca un estatus que actualmente no tiene por esta cuestión de la producción industrial. Y ese es otro punto, ¿no? Donde en la intro que vos desarrollabas sobre los autos, es un lugar desde hace unos cuantos años, ¿no? El auto como símbolo de otra cosa, ¿no? Como símbolo de una posición económica social.
0: Total.
1: Etcétera.
0: Totalmente. Sí. Pongamos en autos la situación. Ford es uno de los íconos, yo le diría históricos, de la revolución industrial, de la segunda revolución industrial y de el imperialismo de principios del siglo XX, ¿sí? Del imperialismo que sabemos que es la expansión ya más cruda y más violenta, no solo de América anglosajona, sino de las grandes potencias europeas por sobre el globo. Es esta idea de producir, producir, producir, y que va a ser además la cara de lo que va después ser el New Deal y todo este tipo de cuestiones, etcétera, etcétera. El logo de Ferrari es un caballo, ¿sí? Por lo tanto, y el amarillo de Módena encima, ¿no? O sea, traslada toda su lógica y su escudo a una etapa previa de Italia, cuando había ducados, cuando había un reinado, cuando había otro tipo de forma de gobernar y vivir la vida, ¿sí? En épocas convulsas de lo que es hoy Italia. Entonces, estamos frente a frente, ponemos frente a frente dos formas de ver las cosas, ¿sí? Que se ponen en competencia en una suerte de reducto, podríamos decir que es Le Mans, que es una carrera de resistencia en todo sentido, humana y maquinal.
1: Sí, y que estas formas de ver el mundo contrapuestas en estas empresas también están en quienes son la cabeza de esas empresas. Si bien en la película no se desarrolla que Ferrari había sido piloto, lo sabemos.
0: Lo sabemos, sí.
1: Y sabemos que Henry Ford II no es piloto. Es más, una escena muy importante de la película es Matt Damon llevándolo a la velocidad en que corre, sí, el auto.
0: Gran escena para que
1: Henry Ford entienda la necesidad de que tiene que haber alguien que conozca realmente el auto para conducirlo, y que es el personaje de Christian Bale. Personaje que no es muy querido por la compañía Ford, o por ciertos popes de la compañía Ford, porque tiene una suerte de carácter arisco, por decirlo levemente.
0: Sí, sí, sí.
1: Es un poco ingobernable, podríamos decir. Si bien tiene sus momentos de reflexión, y en algún punto podríamos decir que es la película más Howard Hawks que podemos encontrar en relación a esta cuestión de los profesionales, ¿no? Que deben hacer lo que deben hacer por fuera de un régimen, vamos a decir, gubernamental,
0: burocrático
1: o militar, si querés, donde esa idea del deber está más asociada como una cuestión más tradicional, sino que estamos dentro de un universo de industria o de competencia, pero donde estas personas hacen lo que hacen para lograr como el máximo punto al que se puede aspirar, o que, al que puede aspirar un ser humano en la construcción o en el operar de estos automóviles.
0: Total, es ahí donde me parece que se enriquece la película, que es en la contraposición, ya no solamente entre Ferrari y Ford. Ferrari está casi siempre fuera de campo, ¿sí? O sea, Ferrari es como aquello que está a vencer. Es como esa especie de los caballos rojos a los cuales, que digo, uno hasta puede pensar que, digo, una lógica hasta demoníaca para los Ford, que son puritanos, y antisemitas, vamos a ponerlo así en ese sentido, porque eran bastante antisemitas los Ford. Esta idea de que dentro de la propia estructura de una industria que tiene, como dice la propia película, cuatro pisos de abogados, en donde lo que importa es otra cosa. No importa la belleza que puede tener ese acto de creación entre el hombre y su obra, ¿no? Digo, pensando a la máquina ya no como una... En ese sentido es muy parecido al cine, ¿no? No es el aparato en sí, sino lo que simboliza ese aparato, lo que simboliza ese objeto y lo que hace el hombre con ese objeto. ¿Hasta dónde llega? ¿No? La frase que se va a repetir constantemente o varias veces durante la película es esto de cuando llegas a 7000 revoluciones por minuto, que es el máximo de un motor promedio en ese momento, y que hoy un auto cualquiera de la calle lo tiene, porque le estás dando al motor a morir, sentís que flotás, sentís que sos libre, que volás, ¿no? Algo que para el humano promedio es inexistente. Entonces entras en un lugar que no es accesible para cualquier humano, ¿no? Una especie de situación más bien espiritual, ¿no? De conexión, claro, con algo que está más allá de la percepción regular que uno puede tener de la cotidianeidad. Esa mirada romántica, si queremos, es la mirada de Christian Bale y en parte de Shelby, ¿sí? Shelby es mucho más pillo, más vivo, es un vendedor. Él, por haber fracasado, o no fracasado, sino en realidad haber tenido un problema cardíaco, no pudo correr más y se convirtió en un gran vendedor, pero en su espíritu está el de un corredor. Entonces ellos dos tienen esa idea romántica del vínculo con el auto y la velocidad y llegar a lugares insospechados, mientras que Ford lo que quiere es ganar estatus y ganar mucha plata y convertirse ya no solo en la productora demencial de autos familiares, sino en una marca mundial, digamos, ¿no? Ganarle al viejo, al veterano, que encima está quebrado.
1: Sí, que además el primer intento para llevar adelante este plan que les propone Iacocca es fusionarse con Ferrari. Compraron. O en general, claro. Sí, más bien como generar esto de que ahora podemos decir un partnership.
0: Claro.
1: Y Ferrari en realidad los utiliza ellos para elevar su precio ante Fiat. Que eso, digo, puede parecer como muy elaborado, pero se cuenta
0: muy sucintamente
1: y muy rápido. Y entonces, como Ferrari los manda a guardar a los de Ford, ahí recién Ford se enoja y realmente decide entrar en el mundo de las carreras internacionales solamente por un espíritu de venganza. Lo que tiene de interesante en ese sentido de la película, entre muchas cosas que tiene, es que se va armando un entramado muy complejo de las voluntades de cada uno de los personajes que vamos conociendo, de por qué están ahí, y sin embargo todo eso está como hiper organizado e hiper claro, ¿no? Donde entendemos como las obsesiones y los deseos de cada uno. También está como el gerente, vamos a decir, general, que es Leonard Beebe, si mal no recuerdo. Que podríamos decir que es el villano de la película, que es una suerte de chupamedias de Ford, pero que en realidad todo el tiempo está poniendo palos en la rueda.
0: El vicepresidente, ¿no?
1: Sí.
0: Que generalmente es un inservible.
1: Claro, y que además pasa eso, donde hay una total desconexión entre lo que realmente necesitan para ganar la carrera y lo que ellos quieren en pos de vender esa imagen, como vos decías antes, ¿no?
0: Claro. Vos fijate que hay un momento en que Matt Damon, el personaje de Shelby, acepta y le dice, mira que ahora lo que viene no es solamente porque vos sos Shelby, te conoce todo el mundo, todo muy lindo, sino que ahora vienen los de marketing, los de ingeniería, los abogados, o sea, empiezan a aparecer la cúpula, digo, empiezan a aparecer capas por todos lados que tienen que ver con algo que no es lo que genuinamente él pretende, ¿sí? Que no es por Ford, es construir la mejor máquina posible para ganarle a Ferrari, punto. ¿Sí? Hasta Ford es una, podríamos decir, una excusa, si queremos, para estos dos personajes, para poder llegar, digamos, hasta podría ser una suerte de padrinazgo por la galería, en donde ellos utilizarían los recursos. Bueno, te damos toda la fama que vos quieras, pero nosotros vamos a lograr esto, ¿no?
1: Sí, que bueno, que ya que dijiste padrinazgo, podemos poner la palabra mecenazgo, pero también podemos
0: claro,
1: poner
0: sí,
1: la
0: sí.
1: palabra productor, porque, bueno, esto que decíamos antes, ¿no? De cualquier máquina como representación simbólica del cine, si queremos, solo si queremos, puede ser leída así. Entonces, en esta cuestión de tenemos una película donde hay un proceso industrial, donde hay un equipo de gente trabajando para un fin concreto, pero que al mismo tiempo esa gente está trabajando, tiene, vamos a decir, de la inyección de dinero por parte de otra gente, digo, podría ser la producción de una película también, lo que estamos pensando, lo que estamos viendo, o se podría pensar en relación a la producción de una película, y donde tenés a estos dos más artesanos que están trabajando aún bajo la escudería Ford, aún con todo lo que eso implica, pero digo, para lograr su cometido. Y en ese sentido, antes me había olvidado decir que hay algo también en las personalidades de Matt Damon, ya que tiene lo de la cardiopatía, y en la personalidad esta desenfrenada, un poco desbocada de Christian Bale, que también va en relación a las modificaciones y a lo que tienen que ir haciendo con el auto. Digo, no, por ejemplo, se da como un punto muy particular que ellos deciden cambiar todo el sistema de frenos en medio de la carrera, algo que nunca antes se había hecho, que entienden que no está impedido por el manual de Le Mans. Y que en algún punto ponerle un freno al personaje de Christian Bale es también parte del sentido de la película, mejor dicho, que el propio Christian Bale, ¿no?, se pueda poner un freno y pueda tomar una decisión en un momento que ya es cerca del final de la carrera. Él está aventajado varias vueltas de todos los otros corredores, inclusive de los otros dos coches de Ford, y desde Ford le piden que crucen los tres autos la línea final al mismo tiempo. Con lo cual Christian Bale, que viene ganando todas las otras carreras contra la opinión de Ford y de Bibi de ser el conductor, ahí tiene que tomar una decisión. Bueno, ¿me mando solo o formo parte del equipo o me integro a esta situación que me están pidiendo para que Ford logre su foto?
0: Sí. Ya eso es prácticamente el último nodo de la película, la última parte. Nosotros vamos viendo cómo se va transformando, ¿no? Lo que presenciamos es la llegada del GT40, que es un auto emblemático. De hecho, casualidad me di cuenta que tengo una pequeña réplica de un GT acá en casa, viendo de vuelta Ford vs Ferrari, no me acordaba. Pero vemos toda esa transformación, que además de la transformación del auto es la metamorfosis de distintos personajes, digamos, ¿no? Cómo van llegando a lugares de mayor o menor comprensión de su lugar, del vínculo con los demás, de su cometido. Y me parece que toda esa última parte, todo ese cierre espectacular, tiene varias aristas. Primero, y que esto también va a pasar en la próxima película, es que Ford gana porque Ferrari se avería primero. ¿Sí? Por lo tanto, ya ahí hay una cuestión, para empezar. Al margen de que esa avería tiene que ver con un ir al límite, ¿sí? Llevar al límite al auto por parte de Christian Bale. Eso por un lado. Después, hay algo que me parece interesante de lo que decís vos, que es, bueno, está el espíritu de cuerpo entre los profesionales trabajadores, muy Howard Hawksiano. El grupo trabajado, solo Los Ángeles tienen alas, ¿no? Digo, para pensar uh-huh. En una de las tantas películas de Río Bravo, ¿no? Esto del conjunto. Ahora, ese conjunto, como casi todo el liberalismo, se apodera de algunas palabras, las copta, las hace propias y pretende hacerlas carne. Entonces, le piden a Christian Bale, que ya tiene la gloria, que se, como decía vos, se retroceda para que los tres autos en una foto recorran el mundo como la Santísima Trinidad. Una Santísima Trinidad falsa, completamente vana, del siglo XX, atea, agnóstica, todo lo que usted quiera ponerle a eso. Pero esa apropiación por parte del liberalismo, por parte de la maquinaria monstruosa liberal, es, bueno, ¿sabes qué? En nombre del grupo y en nombre de la idea de equipo, te termino cagando. Te termino dejando en el costadito, en el foro del escenario. ¿Cómo? Bueno, hay una tramoya que este pillo de Bibi se dio cuenta, la encontró al final, que es que si cruzaban todos juntos había uno que había arrancado atrás, por lo tanto había recorrido más metros, por lo tanto no gana Christian Bale. ¿Sí? Porque no es se medía por cantidad de kilómetros y demás, Le Mans, etcétera, etcétera, cosa que los que saben de autos la tienen un poco más claro, de carreras. Entonces, este que iba a ser el héroe visible, la cara visible de Ford, no puede serlo por una cuestión, diríamos, de falsificación y de imitación de la idea de grupo, ¿no? Casi que diabólico, le diría a Don Villalba, que es esta idea de imitar y parodiar lo genuino, ¿no? Lo que podría ser, digo, y es engañado el personaje de Christian Bale, Kane Miles, ¿no? Es engañado y él, en cierto rasgo de nobleza, deja que esto suceda y dice: si yo total ya gané, vamos a hacerlo todos juntos. Bueno,
1: en ese sentido se emparenta con toda una línea de películas, si queremos, desde Ciudadano Kane pasando por Titanic, donde se da esta situación de que el cine nos hace ver más, conocer más, saber más, donde los espectadores de la película sabemos quién es el ganador de la claro. película, aun cuando no lo sea en la carrera.
0: Los vencedores vencidos, ya que estamos en la época de las claro. reversiones, ¿no?
1: Sí. Pero si en Ciudadano Kane solamente el espectador termina sabiendo qué es Rosewood y en Titanic solamente el espectador termina sabiendo dónde está el corazón del mar, bueno, acá está bien el espectador y el equipo, obviamente, de Kane Mice y Carol Shelby, sabemos realmente eso. Y sí, es cierto, porque en sí el espíritu de cuerpo o el espíritu de equipo de Ken Miles está en el hecho de que laburó codo a codo con Shelby y con todo el resto del equipo, donde ese auto ya en sí es una representación de todo un trabajo de varias personas y no solamente de él. Pero como vos decís, ahí hay una trampa, una idea de, bueno, que esto represente a la marca y no solamente a ese equipo, donde termina venciendo Ford y Bibi.
0: Sí, digo, la tensión entre ahí es donde se refuerza aún más la idea de la tensión entre lo artesanal, lo humano, y el costado más feroz del industrialismo, liberal, voraz, sajón, que lo que pone sobre la mesa, que es un fruto muy rico, en realidad es el mejor de los venenos, digamos, ¿no? Hay muchos detalles dentro de la peli que tienen que ver con esta tensión entre lo artesanal y lo maquinal, ¿no? Por ejemplo, primera carrera y se le abre la puerta y no la puede cerrar, y viene un tipo con un martillo y le dice, salgan todos de acá, y le pega un martillazo al mejor estilo un herrero, y el auto arranca, ¿no? Con la puerta cerrada. Digo, de estas ideas de tocar acá, correr acá, de estar en vínculo con con las herramientas, ¿no? La tecné bien entendida en relación todo el tiempo a esta cosa insondable que es la producción y el caretaje del industrialismo, que hoy tiene otras caras, pero sigue siendo lo mismo.
1: Sí, bueno, en relación a eso, que justo en esa primera carrera, en Winston Springs, sí, algo así, no me voy a acordar ahora el nombre exactamente, pero bueno, es una carrera, vamos a decir, más chica, donde ya están trabajando en equipo Ken Miles y Carroll Shelby. Claro, tiene que cerrar en realidad el capó, ¿es?
0: Sí. Bueno,
1: no me acuerdo.
0: En realidad lo que se le abre es la puerta ahí.
1: No, la puerta se le abre en Le Mans.
0: ¿En Le Mans o en Daytona? No me acuerdo. Pero sí, sí, que le meten el martillazo.
1: A lo que veo es que hay una simetría entre situaciones y resoluciones.
0: Ah, vos decís al principio cuando lo contratan.
1: Claro.
0: Sí, que le dice, vos querés que lo cierre y lo martilla. Digo, sí, ese el momento antiburocracia de...
1: Claro, bueno, en parte iba claro a eso. Primero que el asistente técnico de Carroll Shelby ya está ahí también, que es Potts Hamilton, que también es un personaje secundario muy interesante. Y que ve esta reacción y que ve esto de Bale, y después él mismo lo utiliza en la carrera de Le Mans, donde Potts en realidad parece ser siempre como un poquito más prolijo en esa forma de solucionar las cosas. Pero también iba lo de la burocracia, si querés, como una idea también de diferentes visiones de lo americano. Acá lo integro no solamente lo norteamericano, lo integro como una idea ya de continente o de continente joven, versus cierta cosa vetusta, agotada, ya europea, y muy de enseñarte a vivir, ¿no? De como cuáles son las reglas de estos países que tienen 2000 años más de historia. Donde, bueno, si bien el personaje de Christian Bale es inglés, en una manera también es un poco cowboy en su forma de ser.
0: Sí.
1: Si bien el sombrero de cowboy lo lleva Matt Damon. Y que es esta cosa de, bueno, ¿cuáles son las reglas? No me rompas con las reglas. Tipo, vos no estuviste siendo un chico mirando cómo corrían los autos para venir acá a la carrera y querer cumplir las reglas.
0: Sí, aparte, digo, no es que, no sé, voy a decir una estupidez. Le pusiste, no sé, una rueda más, por decir una estupidez. Me estás buscando es el VAR en el fútbol, ¿no? Es el si hay un pelito adelantado. Dale, no jodas. Claro. No jodas.
1: Que es algo como, claro, lo antihumano, o si se quiere, lo anti cierto espíritu aventurero.
0: Claro.
1: Que tiene que ver con el pionerismo, que obviamente es más, digo, ahora ya no me acuerdo específicamente en qué situación mundial estábamos en 2019, prepandemia, pero que obviamente que este espíritu también de logros americanos en una película norteamericana, digo, se pueden empezar a pensar en relación a cierto nacionalismo de Trump y etcétera. Pero donde también tiene que ver con un espíritu formativo del ser humano y de lo que llamamos héroes.
0: Claro, sí. Y la digo, creo que esto lo hemos hablado ya no solo entre nosotros, sino con, inclusive con la gente de La Última Página. La idea de que hoy la mirada sobre el héroe es la de un estúpido, digamos, ¿no? De un tipo que se entrega a lugares que para el común denominador, incluyéndonos a nosotros, son gastar pólvora en chimango o, en su defecto, insondables, imposibles. La película acá se tradujo como contra lo imposible.
1: Sí.
0: ¿No? ¿Qué es lo imposible? Bueno, no creo que Ferrari sea lo imposible, sino lo imposible es otra cosa, que es cruzar las barreras de todos esos velos que se nos ponen en esta cultura que vivimos actualmente, digamos, ¿no? En esta modernidad en donde es más importante el apetito voraz de la ganancia que aquello que está más vinculado con el crecimiento espiritual, con ciertas cuestiones de liberación, pero no de liberación de libertario, sino de liberación también del cuerpo y del espíritu en conexión con eso que uno puede crear y con lo que se puede conectar, ¿no?
1: Sí, porque además también es cierto, por ejemplo, que contra lo imposible puede señalar como que tienen todas en contra, porque inclusive a Ken Mines le cierran el taller por cuestiones del fisco.
0: Total.
1: Entonces sea como arranca de lo más bajo, si se quiere, del panorama, hasta llegar a la máxima gloria.
0: Total. Y la película tiene un final muy trágico, muy poético también. O sea, es tan trágico como poético, aunque la tragedia y la poesía son hermanas, porque uno tiene la sensación en muchos momentos de la película que bueno, está yendo al límite del límite, digamos. Uh-huh. Entonces te puedes matar en cualquier momento. Ves situaciones muy oscuras también. Entonces, uno cree que puede llegar a suceder en cualquiera de esas carreras. Más no. Lo que sucede es que muy poquito tiempo después, volviendo a probar el auto, en un campo, que Miles se mata, ¿no? Está bien porque en realidad es el lugar que le pertenece, pero por otro lado es bastante triste, digamos, ¿no? Es esa doble condición en donde, bueno, termina muriendo en la suya, en una situación cuasi ridícula, ¿no? Porque uno, si lo ve afuera, desde este espacio personal, dice, bueno, al menos te hubieras matado heroicamente en Le Mans, ¿no? No, bueno, él pertenecía a otra cosa. Digo, vamos a ver la tercera película de esta entrega. Tiene mucho que ver con esto del espíritu puntual de correr, ¿no? Y de ganar, y correr, y correr, y correr. Y bueno, el personaje queda, podríamos decir, en el olvido, de alguna manera, ¿no? Bueno, son los vencedores vencidos de vuelta.
1: Sí, en relación, bueno, a esa muerte, hay a lo largo de la película todo un trabajo en relación con el fuego y con prenderse fuego, ya desde la escena inicial con Shelby corriendo en el primer Le Mans, que en un momento se empieza a prender fuego porque justo está entrando al pit, en realidad no es como tal, pero sí, y el auto estaba muy caliente. Boxes. Claro, Boxes, perdón. Y luego a mitad de la película también Christian Bale tiene un accidente, logra salir a tiempo y ahí se da una charla entre el hijo de Christian Bale y el, vamos a decir, el mecánico, Potts, que creo que es Lewis Hamilton, pero no sé si estoy por ahí equivocándome el nombre.
0: Es el de ahora, otro Hamilton.
1: No, claro, es otro Hamilton.
0: Otro Hamilton, no es de ahora.
1: No. Y que le dice... Bueno, que le explica al hijo que los trajes son a prueba de fuego, etcétera, o ignífugos, pero dice, bueno, igual tenés que salir del auto a tiempo, ¿no? Y también ese salir del auto a tiempo a veces se puede leer de otra manera. Totalmente. ¿No? Como...
0: Claro. Bueno, en ese sentido, Carroll Shelby salió a tiempo.
1: Claro.
0: ¿No? Lo vemos al principio.
1: Claro, que ahí lo podemos pensar en relación al personaje de Sonny Hayes en Fórmula 1 después.
0: Exactamente, exactamente. Cortecito, quebradita y seguimos con los autos.
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0: No, yo, usted sabe que no soy muy de. Me gustan, a ver. Me gusta la sensación de ser conducido en un auto. No, no me gusta la idea de manejar ni nada de ese
1: Ah, qué
0: estilo. Y
1: aristocrático.
0: sí, perdón, de
1: Lléveme,
0: vago.
1: lléveme.
0: Y drive my car, ¿viste?
1: Oh, pip, pip, pip, pip, yeah.
0: Pero no, la cantidad de ruedas que usted quiera, Cirulo.
1: Muy bien, vamos a seguir en cuatro ruedas. Pero
0: Y un
1: ahora vamos a.
0: funeral.
1: ¿Cómo?
0: Un chiste muy malo. En vez de
1: No.
0: cuatro bodas y un funeral,
1: Ah.
0: cuatro ruedas y un funeral.
1: Sí,
0: Perdón.
1: no, tampoco cuatro patas, ni ninguna de esas cosas, por favor. Vamos al año 2023. Michael Mann, un señor que visitamos este año con la película Juja, de la temporada.
0: Ay, Dios, sí, de no hablar nunca de Michael Mann a tenerlo dos veces en un mismo año.
1: Exacto. De no ser tan insistentes con este director que tiene altibajos. En su carrera, tampoco es que filmó un montonazo, pero por lo pronto sí volvió a las salas en 2023 con Ferrari, una película biográfica, de alguna manera podremos decir. Está basada en un libro, no recuerdo ahora el nombre era un periodista y presentador norteamericano que hizo toda la biografía de Ferrari, e inclusive escribió algunos guiones de películas de autos para Estados Unidos. Escribió en Playboy, no, no, me voy a acordar el nombre. Y se centra en la última etapa, podemos decir, la etapa más cruda de Ferrari, no solo como compañía, sino como personaje. 10 años después de que terminó, o 12 años después de que terminó la Segunda Guerra Mundial. Siempre lo repetimos acá, hace muy poquito, el 1 de septiembre se volvió a cumplir un nuevo aniversario de la invasión a Polonia por parte de los nazis y el comienzo oficial de la Segunda Guerra Mundial y el comienzo del fin prácticamente, y el reflejo ahora en el tiempo de lo que estamos viviendo hoy, ¿no? Y la guerra es como transformadora. No lo mencionamos antes en Ford vs. Ferrari, pero los dos son veteranos de guerra.
0: Sí.
1: No es menor que un rubiecito neoyorquino los quiera cagar mientras estos dos muchachos fueron a romperse el lomo, ¿sí? contra los fascistas. Al margen si después la historia era real así o no. Digo, aquí la guerra tiene un lugar fuera de campo, pero muy importante, que tiene que ver con una suerte de transformación, primero de Italia, ¿sí? Y además, o uno bis, si quieren, de Enzo Ferrari y de su compañía, junto a su esposa Laura. Lo interpreta Adam Driver, a Enzo Ferrari lo hace bastante bien. La verdad que es un personaje que es muy difícil en toda la película tener empatía con algún personaje. Creo que con la única que sentí más empatía es con Shailene Woodley. Que es esta especie de amante, segunda esposa, etcétera, de Ferrari y con su hijo, por supuesto. Pero lo que nos va a llevar o nos va a proponer Mann es una carrera, justamente, de un hombre que ha decidido bajar una persiana y no sentir más nada. Y convertirse podríamos decir, en el mejor de todos, o ser el mejor de todos en su país, y tratar de sostener eso mientras se le está cayendo todo a pedazos.
0: Sí, exactamente. Bueno, lo que tiene en particular para hacer una biopic es que decide trabajar solamente por un año de la vida con un año de la vida de Ferrari, en el
1: Sí,
0: 1957,
1: sí.
0: y que eso sea, como vamos a decir, totalidad intensiva de todo Ferrari, porque además la película se llama Ferrari.
1: Claro.
0: No es que se llama Ferrari 57 ni nada por el estilo. Entonces, trata de condensar dramáticamente ahí o melodramáticamente ahí. Un montón del espíritu de lo que para todos resuena cuando lee Ferrari en ese año, y que, como vos decís, es un año de quiebre, ¿no? Donde se está por desmoronar todo, la empresa está por entrar en quiebra, que es algo que evidentemente duró unos cuantos años.

0: años, porque en Ford vs Ferrari está más o menos en esa misma situación, sigue en esa situación.
1: En el 59.
0: Claro, porque además, bueno, no lo contamos mucho, pero Ford vs Ferrari, si bien indica el año inicial del Le Mans que gana el personaje Matt Damon, después ese transcurso de años no va especificando los años, sino que es un discurrir del tiempo. Pero bueno, acá Ferrari, como decía, está anclada en el 57 y bueno, tiene ahí que estar haciendo malabares entre la empresa, entre su esposa, que es su socia en la empresa, digo, ambos tienen el 50% de la empresa, uh-huh. Y esta vida paralela o que tiene con la amante, que no es amante en tanto, digo, uno entiende como, por la expresión, un garche, claro, sino que lleva una vida adelante.
1: Sí, sí, sí, tiene lleva dos vidas.
0: Claro. Y lo loco es, bueno, el personaje Penélope Cruz, la esposa, ahora no recuerdo el nombre, de la esposa, Laura, no tiene problemas con amantes ocasionales. Lo que tiene problemas es con que le haya dado un hijo a esa otra mujer, uh-huh, cuando el hijo de ambos falleció.
1: Total. Digo, si hay un punto de quiebre, que decíamos que es la guerra, un espacio-tiempo nodal para todos, como fue la Segunda Guerra Mundial, en este caso, en el caso particular, es la muerte de Dino Ferrari, el único hijo de la pareja, el único sucesor, uh-huh, en manos de la nefritis, que es terrible, sobre todo para los chicos, pues los va consumiendo poco a poco. En la misma posguerra, Enzo se enamora del personaje de Shailene Woodley, que ahí sí no me acuerdo el nombre, Lina, y tienen un hijo.
0: Sí.
1: Que es de alguna manera una suerte de reemplazo simbólico, por supuesto, del otro, o en tal caso, un doble, ¿no? Porque vamos a ir viendo poco a poco cómo el nene sabe que es hijo de Enzo Ferrari, entiende y le gustan los autos, o sea que inclusive se vuelve como una especie de pequeña criatura a la Ferrari, ¿no? Por más que esté aislado, en una casona, en los afueras y todos los demás, el chiquitín tiene un vínculo con los autos muy importante.
0: Sí, que además todo este juego, ¿no? Como todo este trabajo sobre las duplicidades se va dando a lo largo de toda la película. Tenemos el reemplazo del conductor estrella, que va a probar el nuevo vehículo y
1: se mata.
0: Y se estrella y se mata en la prueba, y entonces lo tiene que reemplazar el español, que ahora no me voy a acordar el nombre.
1: Sí. Alfonso Di Portago.
0: Alfonso Di Portago. Al mismo tiempo, el hijo fallecido de Laura y de Enzo se llamaba igual que el hermano de Enzo,
1: uh-huh,
0: Dino, con lo cual ahí hay un juego de todo el tiempo de suplantaciones o de reemplazos y,
1: claro,
0: y de doble vida.
1: De hecho, cuando Shailene Woodley le dice, mira que estoy embarazada, no es que, uy, qué quilombo, la abraza.
0: Sí.
1: ¿No? Es como ocupar el espacio vacío, digamos, pongo el gesto, no se me ve, pero es como, bueno, presuntamente ocupar el espacio vacío, simbólicamente.
0: Claro, sí, sí. Sí, que además es en paralelo a la enfermedad de Dino, con lo cual, y es el único flashback que tenemos en la película, con lo cual ahí hay una sensación también de contradicción, si se quiere, emocional, donde uno como espectador entiende que está falleciendo su otro hijo, pero al mismo tiempo está la felicidad por el que va a venir. Todo eso, de una manera, es la complejidad del propio Ferrari, ¿no? Como personaje.
1: Total. Y en el medio de esto aparece muy sucintamente, pero lo que mencionabas vos, está al borde de la quiebra, básicamente, y lo quiere comprar la Ford. Y aparece por ahí dando vueltas la Fiat, que será finalmente la compradora de una parte, partnership, etcétera, etcétera. A mí lo que me parece súper interesante de la película son dos cosas. Primero, que no es una película donde estemos demasiado en las pistas, honestamente, uh-huh, ¿no? De hecho, la idea de Ferrari para... Esto es muy parecido a Ford vs Ferrari, cambiando lo que haya que cambiar, como diría Faretta. que es que hay que realizar una última hazaña para poder elevarse, ¿no? En el caso de Ford, con todo esto que contábamos antes, es Le Mans. Acá es la Mille Miglia, que es recorrer toda Italia, ¿no? De punta a punta. Que también en términos simbólicos eso es interesante, digamos, ¿no? Ferrari como la extensión desde el norte hasta el sur, con todo lo que eso implica, en una Italia que ya se ha convertido en una fragmentación pegada con Poxipol, digamos, ¿no? Con todo lo que eso puede implicar políticamente aún hoy, y los desprecios internos. Y pensando también en toda esta lógica simbólica que decíamos antes, del escudo de Ferrari, de lo que implica la idea del caballo y de lo que implica la idea de Módena, ¿no? Donde estuvieron grandes personajes de la historia de la península itálica, ¿no? En el norte de Italia. Entonces, me parece que hay un punto de conexión ahí entre Ferrari y Ford versus Ferrari, o va a ser lo imposible, pero me parece que hay algo que me vuelve loco, es que muchas veces las carreras están fuera de campo. O sea, nosotros lo vemos como la trastienda de cómo Ferrari va obrando mientras, no sé, están corriendo una carrera X, ¿no? Mismo, sí. La Mille Miglia, vemos partes, por supuesto, pero en realidad vamos encontrándonos con cómo se va cosiendo todo este todo el melodrama de la familia Ferrari. Lo digo entre comillas porque es uno de los problemas centrales también dentro del film.
0: Sí, sí, totalmente. En realidad la carrera de las mil millas es como la carrera donde vemos, porque se condensaría ahí el clímax de la película, porque como vos decís, si tiene como, si mal no recuerdo, tres opciones Ferrari. Una es aceptar la inversión, vamos a decir, extranjera o, sí, o de otra empresa. Otra es producir más de lo que está produciendo, pero no tiene los fondos para hacerlo.
1: Claro.
0: Y otra opción es ganar las mil millas para, como vos digas, haya un mayor interés y entonces empiecen a vender más y entonces ahí pueda empezar a producir más. Uh-huh. Entonces, la carrera es la que, vamos a decir, debería condensar y darle la solución a ese problema, que al mismo tiempo debería ir a la solución con un problema con su esposa, y etcétera, etcétera. Y esa es como la carrera donde vemos, pero que al mismo tiempo, vamos a decir, no la trabaja de la misma manera que Ford vs Ferrari, donde vos estás como hiper atento,
1: claro,
0: o hiper tenso en relación a si llega o no llega.
1: Total. De hecho, hay otra cosa que ronda la película, que es esta idea de Ferrari como, está la frase, no la recuerdo exactamente, pero es esta idea de Urano devorando a sus, sí, hijos, ¿no?
0: Bueno, sí. Totalmente, que es algo que si bien está dicho en la película, por ahí pasa esto de que está dicho y no se siente tanto en la construcción de la película a lo largo de...
1: Bueno, uno de los temas de Michael Mann es la frialdad en general, ¿no?
0: Claro.
1: Padre putativo de Nolan.
0: Sí, pero que en relación a esto que vos decías de Ferrari, vamos a decir, como un símbolo, o la carrera, digo, como un símbolo de Italia porque la recorre toda Italia, y la idea del lugar del padre, ¿no?
1: Sí.
0: Devorando a sus hijos, uh-huh, en relación a una nación, digo, no es menor y está buenísima, solamente que siento que no se siente, valga la redundancia, perdón, la potencia de esa idea, claro, a partir del desarrollo en la película, sino porque está dicha. Uh-huh. Pero sí.
1: Sí, sí, digo, se pone sobre la mesa esta idea del dios devorador. Ferrari es el comendatore, ¿no? Es Italia, Ferrari. Entonces, o por lo menos eso se pone sobre discusión. Y varias veces se lo dice: cuando gano, soy el mejor, soy Italia. Cuando pierdo, soy el monstruo, soy el devorador de mis hijos, Urano, el tiempo, digamos, comiéndose las tripas de sus vástagos. Entonces, me parece que ahí hay algo que también pone la película, y yo creo que ahí sí crece muy bien, que Ferrari es tragedia, ¿no? Ferrari, dos puntos, tragedia. De alguna forma, o en sus distintos matices. Cuando decimos tragedia significa que no que todo termina mal, sino que hay pasajes vitales dentro del recorrido Ferrari que implican sacrificios, muertes, ausencias, pérdidas, bueno, casi que te diría la vida misma, ¿no?
0: Y que trabaja con la noción del límite humano en un mundo, y sobre todo a partir, o más aún, a partir de la Revolución Industrial, de que se supone un mundo en progreso constante. Bueno, ¿cuál es ese progreso? ¿A dónde nos está llevando si igual seguimos siendo finitos y igual somos lo que somos?
1: Claro.
0: Entonces, así como Ken Mines tuvo también su límite, digo, llegó a un pináculo, pero hay un punto donde el humano no puede llegar, no puede traspasar más.
1: Uh-huh.
0: Lo mismo en el caso de Ferrari, digo, y donde aún ganando la carrera de las 1000 millas, me parece que lo interesante de la película es que es conclusiva, pero queda totalmente abierta, en el sentido, claro, de que todavía tiene un montón de problemas por resolver.
1: Uh-huh.
0: Donde hay un fuera de campo a futuro que se abre enorme.
1: Uh-huh.
0: Donde uno entiende, bueno, ganó las 1000 millas, va a haber gente queriendo comprar más Ferraris, pero al mismo tiempo su auto fue el que se llevó puesta, perdón de la expresión, ¿no?, a 10 personas, creo que es.
1: Sí.
0: Con lo cual ahí también tenés otra contradicción donde, bueno, ¿y cómo va a reaccionar entonces el espectador barra comprador de autos ante esa situación?
1: Claro, porque digo, me parece que es la escena de la película, cuando uno de los, justamente, Alfonso de Portago, está por ser campeón, ¿no?, y alcanza una velocidad increíble, se lo siente casi volar, y un obstáculo, un pedazo de algo, un resto, convierte eso en una brutal tragedia, en donde el auto sale disparado. Esto no existe más en ningún lado, esto de que haya gente al lado, las carreras callejeras tampoco existen más. Eso también habla de la ultra tecnificación y la ultra pasteurización de ciertas cosas, al margen de la seguridad, por supuesto, de los espectadores. Pero este auto, Maimán no escatima nada, muy parecido, no, a Fuego contra Fuego, se lleva puesto todo, y vemos una escena brutal de un auto decapitando gente y volando pedazos por todos lados, que también sería un poco criticable porque no sé si está en el tono del resto del film, pero a uno lo deja choqueado por completo, y creo que sí logra lo que viene después, que es que Ferrari gana, porque son varios autos Ferrari. No es lo que pasa hoy, que hay por clasificación. Era distinto, era otro mundo, chicos, chicas. Otro mundo, otro universo totalmente distinto, hace 70 años. Logra ganar, pero uno de sus conductores, que está en el cóctel, que es el que ganó, el veterano, que ya ganó todas las carreras, tiene cara de culo. Porque está mal, porque en realidad es el... Es una victoria pírrica, digamos, ¿no? Uh-huh. En donde, bueno, sí, ganamos, pero bueno, ¿a qué costo?
0: Sí, bueno, y tenemos también la situación en que Ferrari, como hombre, pero como compañía, entre comillas, secuestran el auto antes que la policía para hacer ellos mismos sus propias pruebas.
1: Claro.
0: Para ver que no haya sido una falla del auto, por esto mismo que decía antes de cómo dejaba parada la empresa.
1: Claro.
0: Si era una falla interna del auto o no. Donde entonces, bueno, es ahí que sigue habiendo como un caldo de cultivo al final de la película, o mejor dicho, algo como que está hirviendo. Pero bueno, también lo mismo con, si bien esto lo va a resolver el texto al final de la película, en relación con el hijo del amante, con Piero, de si le va a dar el apellido o no.
1: Sí. Total, finalmente Dino Ferrari está vivo, es un hombre muy grande, es vicepresidente de Ferrari hoy. Uh-huh. ¿Sí? A mí me parece que hay algo que no explota como sí explota Ford vs Ferrari, que es la idea de cuál es la familia. Cuando lo vemos, digo, es un personaje muy adusto, muy apesadumbrado, muy de anteojos negros y de estar siempre escapándole a la cantidad de gente, por decir. Un tipo muy de pose también. Y el comendador, Pero cuando está con sus muchachos, que son los muchachos de, digamos, del taller, es distinto. Levemente distinto. Y eso no está explotado durante el film. que es también parte de ese doble, de esa sensación o de esa situación doble del personaje, sí, que donde él es genuino, donde él deposita su amor, podríamos decir, porque inclusive cuando él habla de cómo hizo lo imposible porque su hijo no muera, él hace un catálogo de acciones, ¿no? Lo dice, nosotros no lo percibimos como tal. Ahora cuando lo vemos al lado de los autos, al lado de sus mecánicos, al lado de sus pilotos, y los pilotos hasta ahí nomás, históricamente se sabe que Ferrari, para él los pilotos eran un instrumento, pero hay una diferencia de, no de carácter específico, o sea, de una cosa como muy abrupta, pero vemos ciertas gestualidades y ciertas demostraciones físicas que no están, inclusive en la mujer que él dice que realmente ama, que es el personaje de Lina, de Shailene Woodley, ¿no? Se lo dice, sí, a su mujer legal, ¿no? Le dice, yo la amo.
0: Sí, que además también es cierto que la película, como está manejando varios tonos de italianidad, por decirlo de una manera, al mismo tiempo, sí, hace que esos pesos y contrapesos sean como medio difíciles de evaluar, porque lo cierto es que Penélope Cruz y también la que hace la madre de Ferrari, de alguna manera es como el lugar común de lo italiano.
1: Son las más napolitanas, ¿no?
0: Sí, como en cierto Hollywood, no quiero decir en Hollywood en total, digo, pero como en cierto Hollywood, sobre todo en cierto Hollywood actual, que cuando tiene que trabajar con personajes de otros países, sobre todo latinos, es un poco un tanto exagerado. Uh-huh. Pero lo cierto es que el personaje de Shailene Woodley es mucho más un personaje actual, podríamos decir, en su forma de ser, con lo cual no tiene esa latinidad que le dan al personaje de Penélope Cruz. Y como vos decís, Enzo está ahí en el medio, con su forma de ser, vamos a decir, impenetrable. Entonces, es muy difícil entrar en esos vínculos, y en algún punto está laburado así, está laburado a propósito cuando la película comienza como una suerte de montaje de Enzo como corredor para, uh-huh, pasar a Enzo despertando en la casa del amante. Uh-huh. Y lo cierto es que es un despertar en una casa familiar, claro, donde va y arropa al hijo, que es el hijo, uh-huh, pero uno entra como, ah, bueno, esta es la familia, ¿no? Claro. Uno entra en esa lógica y después tiene que empezar a rearmar cómo es la lógica de la película, que no es hiper compleja, pero es como un desubicarte constante.
1: Sí, y tiene algo que, si querés, que es un poco más obvio, es que se despierta, es un lugar lleno de luz, en la campiña, y todas las escenas con Penélope Cruz un poco más están en la tiniebla, digamos, ¿no?
0: Sí.
1: Y ella desencajada. Hay algo de la propia latinidad de Penélope Cruz, es española, que le da como esa cosa medio de Tano Calabrés, digamos, ¿no? Sí. Pero es el personaje oscuro, el personaje vinculado con la muerte, el personaje que quedó enganchado con el pasado. Y ahí me parece que hay otras tensiones interesantes, como esto de, bueno, ¿qué hiciste vos, flaco? Bueno, yo bajé una persiana cuando se me murieron mis dos amigos con un auto que, o sea, antes de que se le muera el hijo, ¿no?
0: Sí.
1: Bajé una persiana y chao. Bueno, esa persona va a tener una pequeña apertura a partir de la última tragedia, cuando él decide tomar de la mano a su hijo bastardo hasta ese momento y llevarlo a visitar a su hermano, ¿no? Que me parece un acto interesante, no solo en términos del reemplazo, sino de la tensión entre lo físico y lo espiritual, entre los fantasmas del pasado y el presente. Digo, cómo eso resuelve y no resuelve, porque como bien decís vos, queda todo ahí flotando, porque ganaste la carrera pero es una tragedia, tu mujer sacó la guita pero en realidad te pide que no le pongas el apellido, que eso está muy bien. Hay una escena que está muy bien, sí, muy bien resuelta, que ella le dice, yo te doy la plata, pero no le pongas el apellido. Y vos decís, ¿qué va a hacer este tipo que está todo el tiempo oscilando entre ser un siniestro, ¿no?, y ser un caballero? Y bueno, y le pone el apellido. O por lo menos creemos que le pone el apellido, porque no está dicho. Pero al final, en el texto, dice Dino Ferrari, ¿no?
0: Claro, sí, entendemos que le puso el apellido cuando falleció Laura.
1: Sí, no lo sabemos.
0: pero no lo sabemos. No,
1: no lo sabemos.
0: La película no, claro, no lo especifica.
1: El que sabe de historia de auto, si yo, el Tano Fassini, nos dirá, bueno, pasó esto o no pasó tal cosa, o lo que sea. Michael Mann dirige esta, que es la última película que hizo, ¿no? 2023, ¿no hizo otra?
0: Hasta el momento sí. Se supone que va a dirigir en breve la secuela de Heat a partir de una novela que él mismo escribió.
1: Jesucristo, nos encomendamos a ti. Esperemos que sea Michael Mann afiladísimo. O bueno, veremos. Corte quebrada y nos vamos con la. Nos vamos a de viaje por todo el mundo.
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0: Bien, ya nos venimos a este año en Fórmula 1 o F1 o F1 dos puntos de movie, como quieran llamarla. Como
1: está todavía en el cine, sabe usted, ¿no? Todavía está en el cine.
0: Ah, está todavía en algunas salas.
1: En algunas salas,
0: Bueno, no la vi en el cine. Lamento decir que la vi por medios non sanctos.
1: Los dos. Y podemos decir que nos equivocamos. Tendríamos que haberla visto en el cine.
0: Sí, sí, es una de esas películas que bien vale la pena. Es cierto, bueno, voy a hacer un excurso. Entra en la lógica de espectáculo de muchas de las películas actuales, pero es un buen espectáculo. Como nos suele tener acostumbrados Joseph Kosinski, ahora sí
1: Kosinski.
0: El que Cirulo quería nombrar desde el capítulo.
1: Sí. Krasinski.
0: Krasinski, sí. Kosinski es el director desde Tron Legacy para acá, de muchas películas que nos gustan mucho. Yo podría recomendar específicamente Top Gun Maverick y la de los bomberos, que nunca me acuerdo, pero está muy bien su película de bomberos.
1: La de los bomberos.
0: Only the Brave. Solo los valientes. Que acá no tuvo estreno en cines, pero no. Está muy bien esa película.
1: Y no recomendamos Spider-Head.
0: No, claro, no. Spider-Head es la que no hay que ver nunca. Que acá aparece, perdón, voy a otro discurso. Chris Hemsworth aparece en un plano de esta película con el hermano mirando una de las carreras.
1: Sí.
0: Que está ahí en Spider-Head.
1: Sí.
0: Bien, acá lo que tenemos es como protagonista a Brad Pitt, que es un corredor veterano, que ha corrido en diversas categorías de distintas competencias de automovilismo. Pero que bueno, que después de ganar Daytona, corregime Cirulo si no me equivoco, regresa a la Fórmula 1 después de 30 años de ausencia, porque tiene que ayudar con una escudería, que es la escudería de Javier Bardem, porque está ahí también al borde, no de la quiebra, pero sí de perderla, porque como le viene yendo muy mal en la Fórmula 1, está a riesgo de que la... Bueno, el consorcio de accionistas le saque la escudería.
1: Sí, es una situación muy parecida a la escudería de Franco Colapinto hoy. Parecida, es una escudería medio pelo, medio pedorra, que gana 0 puntos o con suerte algún punto, en este caso 0 puntos, y tiene que competir con las grandes máquinas, con los grandes corredores. La película estaba situada en la actualidad, en el aquí y ahora de la F1 tecnificada de nuestros días, y nos pone a Sonny Hayes, que es el personaje de Pitt, que es un corredor de otro tiempo, que no es el tiempo de Ferrari ni el tiempo de Contra lo Imposible, pero que es el de una Fórmula 1 que inclusive acá en Argentina fue toda una época entre el fin de los 70, mediados de los 70 hasta los 90, fue muy intensa, ¿no? En donde inclusive los que no sabíamos nada de autos conocíamos nombres de los corredores. ¿Sí? Claro. O de las marcas. Era como algo que todavía sostenía algo, un grado de epicidad súper rico, que inclusive a veces excedía las propias carreras, ¿no? Pitt es de principio. Pitt interpreta a Hayes, que es de principio de los 90. ¿Por qué? Bueno, lo sabemos porque dicen que corrió con Ayrton Senna, ¿no? Que luego se va a matar trágicamente años después. Por lo tanto, está en ese momento cuasi glorioso de todos esos tipos que corrían brutalmente antes de que se convierta en lo que hoy vemos de la Fórmula 1, ¿no? Que uno puede decir, bueno, ¿cuál es la diferencia? Bueno, son muchas las diferencias. Por lo pronto, es muy difícil hoy ver algo que reviente, explote o que pase en una tragedia. Pasa, pero muy poco. En ese momento todavía solía suceder, y donde todavía había como cierta idea, digo, el F1 se llegó a correr en Buenos Aires también, en varios momentos, había como esa idea de todavía de las máquinas potentes y de los cuasi caballos, etcétera, etcétera, de la gran velocidad, ¿no? Y de la posibilidad de morir.
0: Sí, que bueno, acá lo interesante es que una de las tantas cosas que tiene de particular la película es que si bien Pitt trae encima toda esa cuestión, vamos a decir, más cowboy si se quiere, o renegado, y que al mismo tiempo es la cuestión humana, ¿no? Que está, vamos, no en enfrentamiento directo con la máquina, pero sí como sabiendo que hay algo que la máquina no logra por sí sola, ¿no? Que tiene que haber una inteligencia humana. Pero al mismo tiempo está la cuestión de, che, igual con esta máquina no vamos a llegar a ningún lado, claro, ¿no? Hay que mejorar el auto igual.
1: Sí, total. Bueno, por eso hacía el paralelo con el universo Colapinto, ahora que de repente todos sabemos de automovilismo. Tiene mucho que ver con eso. Por más bueno que seas, digo, si no da, no da. Claro. Digo, en ese sentido, contra lo imposible, tiene como ese juego en donde no es tipo, bueno, cambiar unas perillas, sino que es como la transformación, ¿no? Es como darle de comer al caballo y criarlo y entrenarlo y que se convierta en el mejor. Bueno. Eso hay un poco de eso. Hay un poco de eso acá, más en el registro de cine actual, podríamos decir. un poco más velocista, como la propia película. Un poco más digerible y rápido. Pero está esta idea de, bueno, che, miren que esto hay que llevarlo a un límite en donde, sin hacer trampa, estar en los espacios grises. Si no, no vamos a lograr nada, ¿no?
0: Sí. Y que esa transformación del auto está en relación también a las necesidades del propio Pitt como conductor.
1: Claro.
0: Mejor dicho, no solamente en la cuestión de Pitt como conductor, en el sentido de, bueno, él conduce de determinada manera, sino en la planificación de, che, ¿qué tenemos que hacer para ganar?
1: Claro. Porque, digo, el eje del conflicto está en que si no gana ni siquiera un punto, Javier Bardem, que fue piloto en la misma época de Pitt, le sacan todo, ¿no? Como decías vos. Entonces está ese lugar, pero me parece que hay otra cosa, que es que justamente cuando empezamos a conocer al personaje de Sol Hayes, nos damos cuenta que es un reckless, digamos, ¿no? Es un tipo que terminó saliendo de la Fórmula 1 porque casi se mata, porque era el joven que venía a llevarse los puestos a todos, terminó llevándose puesto a sí mismo. De hecho, la película empieza con las 24 horas de Daytona, si no recuerdo mal, con él compitiendo, y es un animal de la competencia. Lo que pasa es que es uno de los puntos también de la película, ¿no? ¿Cuánto conserva un foráneo o un veterano, foráneo de este sistema de Fórmula 1, cómo conserva esta idea del espíritu competitivo, ¿no? De la emocionalidad?
0: Sí, es que, bueno, en ese sentido comparte el fuego sagrado con los personajes de Matt Damon y Christian Bale en Ford vs Ferrari, en esta cuestión de no parar, y cada uno a su manera. Bueno, habíamos dicho en Ford vs Ferrari que nos servía para comparar, en el sentido de que Matt Damon, antes de la cardiopatía, decide hacerse a un costado, pero bueno, hay algo ahí que no lo abandona, que lo hace seguir adelante, y que cuando le aparece la oportunidad de Ford, decide tomarlo a pesar de que es contra lo imposible.
1: Claro.
0: En cambio, en este caso, este loco no. O sea, él, más allá de que el diagnóstico médico le recomienda no competir más porque se lesionó de manera tal que puede morir en cualquier momento compitiendo, sabemos que Brad Pitt, o sea, fue a correr a todos los otros tipos de, no sé cómo se diría la expresión, pero todos los otros tipos de competencia automovilística.
1: Sí, sí, la que venga, digamos, ¿no? Es un animal competitivo, es un tipo que lo que tiene como eje y se siente es esta idea del cowboy con el caballo, digamos, ¿no? De transitar y de correr y de pasar, bueno, en este caso, por las rutas, ¿no? Hay un lugar en donde el auto vino a reemplazar el espacio simbólico del caballo, ¿no? En la civilización, sobre todo en la civilización occidental del siglo XX. Por supuesto que esto después se tergiversa, se rompe, se destruye, se masifica, etcétera, etcétera. Pero acá este personaje, como en los personajes de Contra lo Imposible, tienen esa idea del cowboy y su caballo como lo noble, como la transformación, si querés, hasta inclusive como centauros, ¿no? No es el hombre solo, no es la máquina sola, es el hombre y la máquina convirtiéndose en algo más. No estamos hablando de cyborg, que es otra cosa, digamos. No, es una fusión.
0: Sí, es el saber operar, y que al mismo tiempo este tipo de voluntad es la que moviliza al equipo. Un poco también como sucedía en Ford vs Ferrari, ¿no? Donde estos pioneros, por su voluntad de trabajo, hacen que el resto trabaje y trabaje de mejor manera.
1: Claro.
0: llevándolos adelante. Un poco, bueno, ya que mencionabas Río Bravo, es esta cuestión de John Wayne, bueno, como el sheriff que no pide ayuda, no busca ayuda, pero en su accionar y en su obrar y en poner el cuerpo, el resto de los personajes aprenden y ponen el cuerpo.
1: Claro, totalmente. Y el que está al lado, el más joven, va aprendiendo, ¿no? Va absorbiendo de ese coraje, de esa nobleza, como yo creo que es la docencia. Discúlpenme, pero la docencia no es decirle a un otro qué es lo que tenés que hacer específicamente, y sobre todo entre docentes, sino que vea, que te vea como ejemplo de lo bueno y de lo malo también, digamos, ¿no? Y que de ahí empiece a construirse. Bueno, eso Río Bravo está clarísimo. Y acá me parece que, con pinceladas, un poco de trazo grueso, está esta tensión entre que esto, para mí, yo le decía a Villalba fuera del aire, para mí es una suerte de Maverick 2 degradada, porque si en Maverick estaba la tensión entre lo viejo y lo nuevo, en todo sentido, tecnológico y humano, en esta película también, ¿sí? Entre el piloto, muy parecido a Lewis Hamilton, que es Joshua Pierce o algo por el estilo, que la fotito, que las chicas, que ser el mejor, que no sé qué, que mostrarse y que ser el mejor porque él cree que va a ser el mejor y porque es el más joven y demás, y el veterano que vuelve de la tiniebla, digamos, ¿no? De, como dirían los gringos, de Fog of War, en donde, bueno, salió de entre toda esa humareda y apareció de vuelta, ¿no? O como la película de Clint Eastwood, el tipo que no recuerda quién es y vuelve de la guerra, ¿no? Como esa especie de humareda que se va limpiando y nos muestra después poco a poco qué es todo lo que hizo en su pasado. El personaje de Pete es un personaje muy trágico, es un personaje que va a tender durante toda la película a sanar sus propias heridas para poder convertirse en el mejor. Pero lo que me parece súper interesante, si Ferrari, la película de Mann, hablaba de padres e hijos, acá hay una idea también de maestro y aprendiz que se va a terminar convirtiendo en compañeros y en amigos, ¿no? Muchas veces cuando hablamos esto de maestro y discípulo, no tiene que ver con un tipo con una regla pegándole en la cabeza a otro diciéndole lo que tiene que hacer. Tiene que ver con la transmisión de sabiduría y con los vínculos e intercambios entre lo joven, vamos a ponerlo de vuelta, lo viejo y lo nuevo, ¿sí? Eso viejo y nuevo, que es una construcción liberal, en realidad es lo joven y lo viejo, ¿sí? Lo joven y lo antiguo, y los desniveles de sabiduría y de intención. Entonces, hay algo en la película muy lindo que tiene que ver con que no es solo Pete enseñándole a este morocho a que sea un corredor y no un pibe a fotografiar, ¿no? Que entienda que hay que ir un poco más allá, pero también es el propio Pete sanando su propia desmesura, ¿no? Digo, acá también entra la palabra ibris, ¿no? Como la desmesura de un personaje que tiene una herida originaria y que todavía no la tiene curada, literalmente.
0: Sí, sí, sí, totalmente. Y que además es muy interesante porque si bien está todo este equipo de científicos, por decirlo de una manera,
1: claro,
0: cuando uno ve cómo son las instalaciones de APEX, que es la compañía ficticia de la película, y todo es bueno, es como la NASA, ¿no? Uh-huh. Como la NASA, pero para un auto de Fórmula 1. Y sin embargo, toda la estrategia y toda la planificación viene en realidad de la astucia del personaje de Brad Pitt.
1: Total.
0: Y que además usa la forma en que se lo, vamos a decir, caracterizó a su personaje, esta cuestión que decíamos de arriesgado y de rebelde, que lo es, no lo es. Pero esa imagen que se construyó es la que usa a favor también para construir la estrategia y para ir logrando el avance a lo largo de distintas carreras. En este sentido, la primera carrera donde logran un avance es él tipo chocándose con otros autos para darle tiempo por el safety car al personaje de Danson Idris, a, sí, a Joshua Pierce. Uh-huh. Entonces también es como una cosa de tener un conocimiento muy claro de sí mismo, ¿no? De ese personaje. Es un personaje que, vamos a decir, está de vuelta, que como vos decís, hay algo por curar y por sanar, pero que al mismo tiempo trae esa autoconciencia sobre quién es.
1: Sí, claro. Un poco el accionar de Brad Pitt me hace pensar un poco en el fútbol también, entre el bilardismo y el menotismo, sobre todo en el, yo hay cosas del bilardismo que no comparto, pero que sí hay algo que es, el fútbol es un juego y en ese juego siempre hay límites a los que se puede llegar e ir empujando despacito, ¿no? Hay una frase muy típica del fútbol que es, estás ganando 1-0, faltan 10 minutos, el partido no se juega más. No es que no se juega más, señora, no es literal. Vamos a hacer todo lo posible dentro de los rangos de la ley para que el otro ni siquiera se acerque a mi arco, porque yo tengo que ganar 1-0. ¿No? Entonces me parece que esta idea de el que sabe navegar el río, el que le conoce hasta el último pedregullo, como dador de experiencia, digamos, ¿no? Como lo importante realmente y no tanto la máquina en sí misma.
0: Sí, bueno, en ese sentido, Ford vs. Ferrari también tiene altas dosis de bilardismo, sobre todo en los dos en realidad, pero bueno, sobre todo más en Matt Damon, que les roba el cronómetro a,
1: sí,
0: a los italianos.
1: O le tira la tuerca.
0: Tira la tuerca para que piensen que hay un problema con el auto.
1: Qué mal que lo traten ahí a los italianos, ¿no? Que hace tipo, ma qué, ¿qué ha pasado?
0: Bueno, pero en realidad solamente a los mecánicos, que los trata un poco de minions, o sea, como los minions, los personajes de mi villano favorito, pero después el resto de los italianos que aparecen, o cómo aparece Ferrari,
1: no.
0: Muy respetuosamente.
1: No, ¿sí? De hecho, olvidamos decir que cuando sucede todo lo que sucede en el final de Ford vs. Ferrari, Ferrari, que está en un balcón, al que saluda y se saca el sombrero, es al verdadero ganador.
0: Sí.
1: ¿No? Se ven como pares, como artesanos.
0: Exactamente. Exactamente. No, no lo saluda a Ford. Lo reconoce.
1: No, a Miles, ¿no?
0: Exacto. Bueno, y sí, obviamente, acá lo que pasa también en algún punto es, si querés, la tercera posición o trascender la polaridad, que probablemente ya el bilardismo sea un trascender la polaridad, pero no me quiero meter en esa. Pero ¿en qué sentido? En el sentido de conocer las reglas para saber hasta dónde puedes llegar y en todo caso si es necesario romperlas o estar ahí al límite, pero también reconocer la belleza de lo bien hecho o de la construcción bien hecha.
1: Por supuesto, por supuesto. Un bilardo no quita un Menotti no quita un bilardo. Digo, para mí es, digo, si querés, un Guardiola para estas épocas en donde todos lo conocen. El fútbol o una Ferrari de gran juego y de belleza, de armonía, no tiene por qué estar en contra de, bueno, macho, ahora hay que raspar. Ahora hay que, bueno, nos tienen que amonestar a todos, nos van a amonestar a todos. Digo, esto también es casi una lógica de la guerra, ¿no?
0: Bueno, claro, bueno, le llama como modo de combate a la versión del auto que,
1: claro,
0: que Brad Pitt necesita, porque la necesita para raspar.
1: Claro, totalmente. Claro, es una película que además, encima Kosinski, que tiene mucha habilidad, sobre todo en términos de puesta en escena formal, uh-huh, te lleva a un lugar en donde estás todo el tiempo con los nudos en la garganta, con los testículos en la garganta, si sos un hombre, porque estás ahí como viendo qué va a pasar. Me parece que en ese sentido la película es muy potente, muy espectacular. Pero tiene algo que a mí me llama poderosamente la atención y que me gustan esos personajes, que son una suerte de extraño benefactor, ¿no? En donde a él lo llaman porque es el último recurso, porque de hecho se dice en la película, ya llamé unos cuantos. Bueno, lo traje a este que es el indomable, es el mejor pero es indomable. Y él no es que, digo, gana finalmente. Y uno dice, bueno, si esto se fue uno, ahora vamos a ver, ganó 2022, 2023, 2024, 2025, 2026. No, se va. Le deja al pibe. Le dice, mirá, pibe, esto es para vos. Yo ya estoy. y no lo dice, lo hace. Vuelve a la carretera, vuelve a las competencias, que me parece, eso es lo que a mí me gusta también en Ford vs Ferrari, que esos tipos no están hechos para las grandes luces, sino que están hechos para otra cosa. Esa otra cosa implica una cuestión, dije muchas veces, espiritual en este capítulo, vaya a saber uno por qué, pero que tiene que ver con el espíritu bravío, que no está dentro de un sistema hipercontrolado, hipervigilado, en donde encima está lleno de garcas por todos lados. Mencionamos un garca en Ford vs Ferrari, que es Bibi. Hay otro tremendo garca acá, ¿no?, que es como el banquero de la diligencia, que tiene cara, bueno, en el de la diligencia tiene cara de malo, pero en este tiene cara de boludo y termina siendo el peor.
0: Que además se hace el amigo de...
1: Claro, claro, digamos, los calladitos son los peores, como dicen algunas señoritas. En este caso, él decide, ya está, ¿no? Lo logré, ¿no? Batí lo imposible y ahora me voy, se va a los limes, como se diría en este programa, en donde va a competir con unos mexicanos que están ahí, con unos cuatriciclos demenciales.
0: Sí, sí, sí, se va a los médanos. Sí, que está muy bien en este sentido, como vos decías, de... perdón. Está muy bien en este sentido también de vamos a decir, del western del tipo que va al siguiente pueblo, ¿no? Como, bueno, ya resolvió algo en esta parte del camino y ahora tiene que ir a la siguiente posta y ahí se va a encontrar con un nuevo problema o no. Uh-huh. Pero, y que tiene que ver con esta insatisfacción, obviamente, y esta necesidad personal de seguir adelante. Que hay un lugar, obviamente, del disfrute del correr, pero también hay un lugar de llegar a ser lo mejor. Que está en relación con esto que decíamos de Ford vs Ferrari y que también en propio Ferrari como personaje en la demanda, ¿no? Como seguir perfeccionando algo.
1: Hiciste acordar una película que hablamos, de la cual hablamos aquí hace ya unos cuantos años, que es The Oxbow Incident, película de William Wellman. Que es justamente esto, ¿no? El extraño benefactor, este que aparece, resuelve en parte una situación, en ese caso una situación de justicia por mano propia, y se va, ¿no? Interpretado por Henry Fonda. En este caso, transforma algo en alguien, o por lo menos deja, esto también, ¿no? Desde el espíritu agonal, deja su antorcha y se la pasa al siguiente que algo ya comprendió. ¿Será lo mismo? No. ¿Los tiempos volverán a ser los anteriores? No hay necesidad de que sean como los anteriores, sino que, bueno, tradición, que conserven algo de ese espíritu anterior, y tal vez mejor, dependiendo de cómo se hace esa síntesis entre ese reckless y este pibe que está dentro del sistema, ¿no? Digo, esta idea de sumergirse dentro del sistema, no para convertirse en un engranaje, sino para romperlo de adentro, qué sé yo, Matrix, Misántropo, y podemos seguir un rato largo. Me parece que también tiene un pequeño gesto en esta película, que es de un grado de espectacularización total, y de, digo, que posiblemente todos estos gestos simbólicos queden en un segundo plano mientras uno está disfrutando de una carrera casi de videojuego, ¿no?
0: Bueno, está bien. Así debería ser. Está para que los vea y que quiera ver.
1: Claro, por supuesto. Por supuesto, por supuesto. Siempre pongo esta salvedad porque me parece que a veces la espectacularidad se pone, sobre todo con los los espejitos de colores de los últimos 25, 30 años.
0: Totalmente. Bueno, fuera del aire decíamos que en algún punto, si queremos, podemos emparentar a Ford vs Ferrari con cierto espíritu clásico en su forma de filmar, con la actualidad de los recursos, porque no es que está filmada con back projecting. pero así como comparamos a Ford vs Ferrari con cine clásico, F1 de alguna manera sería una muy buena película de los 80s, claro, 90s, claro, donde ya hay una espectacularidad por sobre la narrativa, si se quiere, pero donde es también una forma de instalarse en el mundo actual, ¿no?
1: Sí, claro. Sí, sí. Condición doble cuando aparecen las vicisitudes técnicas y los cambios tan tan abruptos a nivel justamente tecnológico, ¿no?
0: Claro, o sea, supongo que por ahí el ejemplo máximo para nosotros de eso es Cameron en algún punto.
1: Claro, totalmente. Nos avisó ya hace 41 años que una inteligencia podía venir a aniquilarnos a todos. Y acá estamos, y posiblemente estemos en el estadio más complejo, porque acá es muy difícil apoderarse, ¿no? Y hacer símbolo de eso. Cuando la decisión ya no está en tus manos. Cuando ya no hay atisbo de producción simbólica, porque lo que está produciendo no es, no tiene espíritu, no es humano. Y lo estás dejando, bueno, accionar solo. ¿Qué es eso entonces? ¿No? ¿Es otra forma de vida nueva? Bueno, desde acá creemos que no, pero como jugamos a ser Dios, ¿no? Es el exceso de la del progreso, por decirlo. Ya lo dijimos 3 millones de veces en estos 380 y pico de capítulos, pero esta idea de la máquina por sobre el hombre, y no el hombre y la máquina, o el hombre con la máquina. Corte quebrada y nos despedimos.
2: Igual que en las grandes historias, señor Frodo. 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

0: Nos retiramos, Villalba.
1: Bueno, Cirulo, acá estaciono y...
0: Eso, la próxima...
1: En realidad podría ser al revés el chiste, como que, tipo, ahora me voy, pero bueno, me salió así.
0: Claro, rom, y se va. faltaría esa, ¿no?
1: Yo antes hacía ese tipo de cosas.
0: Onomatopeyas.
1: Onomatopeyas, hablaba en italiano, gruñía.
0: ¿Qué te han hecho?
1: Me convertí en una persona grande.
0: ¿En qué te has convertido, Daniel?
1: Soy hijo choto.
0: ¿Los convertimos o no nos convertimos? Por lo pronto, nos retiramos. Nos vamos, nos las tomamos. Agarramos el auto en el medio del incendio y salimos de pique.
1: Te iba a comprometer a decir que se venía, pero como ahora no me acuerdo del calendario, prefiero no meternos en problemas.
0: Justamente hablaste de los 80, Villalba, así que vamos a tener un filme de los 80.
1: Ya sé. Sí.
0: Muy vinculado con los que fuimos niños, barra yo niño, pero otro barra sí. Adolescentes en los 80, y que yo tuve la suerte de ver en pantalla grande, muy a posteriori, por supuesto, en un homenaje que se hizo al director, si no recuerdo mal, en Mar del Plata.
1: Yo te iba a preguntar si iban a hablar del capítulo de los Simpsons con el invitado que viene. Si lo habías comprometido a eso o no. Pero
0: de, bueno, los invitados. No, son varios.
1: Ah, estamos hablando entonces de capítulos distintos, entonces.
0: Sí.
1: Bien, perfecto. Lo resolvemos fuera del aire.
0: No. Sí, en este momento estamos produciendo en vivo, pero no es en vivo, pero no
1: como
0: importa.
1: Siempre.
0: Claro. La semana que viene, un nuevo Ilustres. Denle play, manga de inadaptados. Tenemos ya 34 entrevistas a distintos dibujantes, dibujantas y dibujantes de nuestro querido país, que hace poco votó y que tiene que seguir votando y que sigue penando, pero que tiene grandes personas.
1: Además, súbanse a Ilustres ahora que el mundo de la historieta está en ebullición. Yo sé que Ilustres no es solamente de historietistas,
0: sí.
1: Si bien hay una tendencia que no podemos negar.
0: Desde ya.
1: Pero
0: la ebullición por el cuidado eternauta.
1: No, pero por ejemplo este fin de semana que pasó estuvo
0: La FA.
1: Sí. El Festival Argentino de Historietas en el Centro Cultura Rojas, que estuvo buenísimo, muy bien organizado. Yo estuve ahí un ratito asistiendo a un taller y la verdad es que, si bien hay una situación donde podríamos llamar endogámica de muchas personas que nos vemos en todos los eventos,
0: sí.
1: Al mismo tiempo cada vez veo más gente nueva, entre comillas,
0: ojalá.
1: Entonces está bueno.
0: Ojalá. Ahí sí yo no me acuerdo quién es la próxima invitada, pero seguramente la semana que viene tendrán una sorpresita en Ilustres. Hay un montonazo, dijimos 34. Búsquenos en YouTube, BCO Banda Sonora Original. Están los playlists de Ilustres, un montón de entrevistas. Además, nuestros capítulos en Spotify, en iBooks, y si no, buscan en Facebook, en Instagram o en Twitter, @BCO Radio, y ahí todas las publicaciones que hacen Villalba y Eiras, que ponen ahí frases de Milei, puteadas, chistes sobre Hitchcock si era gordo y pelado, todo eso para llamar la atención, ¿no? Como Massa con los platitos haciendo en el 2023. Bueno, algo parecido hacen los chicos, más aún para poder sostener este coso llamado deseo.
1: Mirá, estoy tentado de decirte que el año que viene vamos a hacer reels con pantalla verde para promocionar los capítulos.
0: No, estás involucrando a gente amiga.
1: Vámonos, arrancá, Ciruro, arrancá.
0: El Evangelio según San Lucas. Nos vemos la próxima. Chao.

0: Nos vamos. Hasta la próxima. Recordá que si llegaste hasta acá,
1: ¡viva la libertad, carajo!
0: No aprendiste nada. 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
1: Creemos en los libros. Esto es Vidas Prestadas, un podcast sobre libros y sobre mundos posibles, un espacio para la ficción, para la no ficción, para la poesía, el ensayo, el arte, la música, el teatro, el cine, todo aquello que puede caber en un libro. Esto es Vidas Prestadas, un podcast para nosotros, los lectores.
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1: y en este Vidas Prestadas vamos a contar con la presencia de Horacio Tarcus, que nos va a hablar del libro de conversaciones que tuvo con Ricardo Piglia hace más de 20 años. Nos va a recitar en voz alta un poema el poeta español y director del Instituto Cervantes, Luis García Montero, y nos va a regalar un libro María Fernanda Ampuero, la escritora ecuatoriana. Vidas Prestadas. Horacio Tarcus es historiador, docente, editor, archivista y escritor. Estudió historia en la UBA y se doctoró en la Universidad de La Plata. Es docente de la UNSAM e investigador principal del CONICET. Fue uno de los fundadores del CEDINCI, institución que dirige. Recibió la beca Guggenheim, el premio CONEX. Publicó, entre otros libros, el Diccionario Biográfico de la Izquierda Argentina, Marx en la Argentina y la Biblia del Proletariado, traductores y editores del Capital. Su último libro, y ahora vamos a hablar bien de qué significa que sea su último libro, es Ricardo Piglia, Introducción General a la Crítica de mí mismo, Conversaciones con Horacio Tarcus, prólogo de María Moreno, que reúne charlas alrededor de la formación lectora y política de Piglia que mantuvieron Tarcus y el escritor argentino en el CEDINCI a comienzos de los 2000. Conversaciones en las que también participaron en algunos momentos Ana Longoni y Blas de Santos. Estas charlas son también una excepcional radiografía intelectual de la Argentina de los años 60 y 70, por uno de sus exponentes más destacados. Gracias, Horacio Tarcus, por estar con nosotros en Vidas Prestadas.
4: Gracias, Cindy, un gustazo.
1: Yo pensaba, mientras pensaba en tu tarea, en tu trabajo, y yo decía, bueno, a Horacio se lo debe vincular habitualmente con el pasado, ¿no? Y pensaba que no, porque yo pensaba que en la Argentina, que es un país que por momentos se enamora del pasado o se enamora del presente, pensamos poco en el futuro, y me parece que tu trabajo es un trabajo que piensa en el futuro. ¿Me equivoco?
4: Tenés razón. Hay una voluntad de seleccionar lo mejor de los textos, de los discursos, de las imágenes, y dejar un legado que quizás se escucha hoy, o quizás mañana, o quizás en X años, quizás nunca, pero bueno, hay una apuesta de que lo que editamos, lo que escribimos, lo que investigamos, los papeles que dejamos, van a ser rescatados, van a ser recuperados por alguien. Y además, te agrego un plus: cuando rescato un archivo y voy a buscar papeles de personas que han fallecido quizás hace muchos años, me encuentro con papeles que dicen: este documento es muy importante porque este periódico fue muy significativo en esta época. O sea, ya hay una voluntad de legado y de transmisión, y de algún modo uno se siente parte de una cadena de transmisión, ¿no? De una continuidad con un legado, bueno, que toma caminos inesperados, porque uno quizás no le da el sentido que le da el de la persona que dejó los papeles, y bueno, y en un futuro se va a recuperar por otro lado, que no lo podemos saber, pero sí, hay una apuesta por el presente y por el futuro.
1: Como yo leí el libro Ricardo Piglia, Introducción General a la Crítica de mí mismo, y digo así, lo digo voluntariamente, porque uno podría decir Introducción General a la Crítica de mí mismo de Ricardo Piglia, pero en realidad la operación es bastante más compleja, porque es un libro editado, trabajado, preguntado por Horacio Tarcus, y ahí está Ricardo Piglia hablando de esa formación lectora y formación política. Me gustaría que nos cuentes un poco, porque yo sí leí este libro y está contado, pero que le contemos a los oyentes en qué consiste esta operación.
4: Mira, surgió de un encuentro, no sé si decir casual. Habíamos creado el CEDINCI, Centro de Documentación de las Izquierdas, en abril de 1998. Un par de meses después, tocan el timbre, salgo a ver quién era, y aparece nada menos que Ricardo. Bueno, ¿qué haces? ¿Cómo te va? Bueno, vengo a conocer. Amigos en común le hablaron de un centro que él tenía que conocer. Y seguramente David Viña, seguramente José Sacó.
1: Él leía las revistas que vos sacabas. Sí, él eso lo dice en el libro.
4: Es muy gracioso, sí, sí, sí, sí, sí, sí. Bueno, algo muy lindo. Él tenía un amigo filósofo, que él lo llamaba el filósofo secreto de una generación, José Sasbón.
1: Sí.
4: Y cuando yo lo conocí a José, cuando José vuelve del exilio, José se exilió en Venezuela, me dijo, yo te conozco, yo lo... Hago este pequeño desvío, pero me parece que es interesante para ver cómo se tejió el vínculo con Ricardo. Porque José me dijo, yo te ubico a vos, porque Ricardo Piglia me mandó en el año 83 una revistita que vos sacabas, ¿no? Y le dijo algo así como, mirá, hay, hablando de relevos, acá hay una nueva generación. A estos pibes no los conozco. Éramos pibes, teníamos 20 monedas. Claro. Y le mandó a Venezuela, o sea, Piglia se tomó el trabajo de comprar una revistita que yo hacía, se llamaba Praxis, y se la mandó a Maracaibo a su amigo filósofo, el filósofo secreto, José Sasbón. Entonces Ricardo llega ya como con una red de mediaciones, y por eso se da como una confianza y una empatía. Y yo le dije, mirá, te quiero mostrar... mira, acá están las revistas que vos editabas.
1: Claro, porque ahí lo que eran, más allá, primero, los dos historiadores.
4: Sí.
1: Porque Ricardo también era historiador. Y la plata los unía también en algún punto.
4: Absolutamente.
1: ¿No es cierto? Y después esta cuestión de la participación muy activa, en algunos casos en la dirección o en el consejo de redacción, de revistas que fueron relevantes. En el caso de Piglia, bueno, participó de algunas revistas que fueron muy relevantes, que son relevantes en la institución que vos dirigís. Soy.
4: Sí, claro.
1: Además.
4: Porque hay revistas que están completamente olvidadas, fuera de cualquier canon, como revista de liberación. Y entonces yo le pregunto, le digo, mirá, acá tengo esta revista, vos eras secretario de redacción. Le dije, ¿cómo llegaste acá? Y él se me pone a contar, así estábamos parados, mirando los anaqueles y sacando las revistas un poco al azar. Yo le mostraba algunas, él encontraba otras. Y él se pone a hablar y me dice, claro, esta revista, mirá. Fulano es el seudónimo de Sutano. Este en realidad después se fue, este pasó a la derecha, este se murió, este está desaparecido. Entonces le dije, pará. Le digo, esto no me lo podés decir así.
1: Claro.
4: Le digo, lo tenemos que grabar. Y se rió y me dijo, bueno, me vengo un día y grabamos. Y vino a los pocos días y grabamos con el compromiso mío. Él me pidió que fuera como un insumo para mi estudio sobre revistas, mi estudio sobre intelectuales izquierdas, y nada más. Y bueno, y parte de una amistad, tomábamos unos cafés, charlábamos, de pronto había digresiones. La historia es que grabamos una hora completa, un cassette, de un lado y de otro. Nos despedimos a la tardecita y a la noche, cuando vuelvo a mi casa, me encuentro un mensaje en el contestador, esos viejos contestadores, sí, a cassette, donde más o menos me decía, hola Horacio, habla Ricardo, mira, me sentí muy cómodo hoy con toda la charla que tuvimos, sigamos adelante, a ver si hacemos un librito, un artículo, un libro, vamos a ver qué sale.
1: Esa cabeza editorial que tenía Piglia,
4: total,
1: ¿no?
4: Total.
1: Era cabeza de editor.
4: Total, extraordinario, porque cada dos por tres salía el tema, esto se podría reunir, esto se podría recuperar.
1: Porque también un libro por hacer es todos los libros que Piglia quiso hacer y no hizo.
4: Cantidad.
1: Es cantidad.
4: Cantidad, ¿viste? Que aparecen
1: en este libro,
4: en el diálogo borradores, que de libros inconclusos. Él trabajaba mucho.
1: El tomo de Sarmiento de la historia de la literatura de Citrí, por ejemplo, figura acá.
4: Exactamente,
1: claro.
4: Exactamente. Sí, proyectos inconclusos, borradores que quedaron allá en la Universidad de Princeton. Él hizo un acuerdo con la Universidad de Princeton por el cual los diarios se los iba entregando, y su archivo y su correspondencia. Y bueno, y su pareja, Beba Eguía, Siguiendo el criterio que él expresamente dejó, dijo que no se publique nada que yo no haya revisado. Claro. Entonces, los papeles están accesibles, así como los diarios originales, para el investigador en la universidad, pero no pasan a formato libro.
1: ¿Y cómo pasó a formato libro? ¿Cuándo dijiste, veintipico de años después de haberse consumado estas conversaciones, y como son 7 años más o menos, sí, 7 años se cumplieron de la muerte de Ricardo, ¿cuándo decidiste hacerlo como libro?
4: Mira, en realidad fue así. Tuvimos 2 encuentros más, yo ahí la convoqué a Ana Longoni, grabamos, hicimos una desgrabación en crudo que Ricardo llegó a leer. Y Ricardo me dijo, mirá, yo quiero publicar una versión de mis diarios. Y me dijo, me gustaría esperar, porque es cierto que de algún modo el librito...
1: Se toca.
4: Claro, se toca, se pisa, anticipa, acá dice cosas muy fuertes. Yo creo que las quería decir en un libro que él sentía como absolutamente propio y con la ficcionalización. Porque viste que Ricardo, vos lo conociste, era un tipo a su modo tímido y tenía un cierto pudor. Me dijo, esperemos que salga el diario. Me dijo, me da como cierto pudor estar hablando de mí. Me dice, me siento raro. Me dijo, esperemos a que salgan los diarios. Y bueno, pasaron los años, él se enfermó. Los diarios, el último tomo terminó saliendo cuando él ya había fallecido. Sí. Y yo la verdad que bueno, medio no sabía mucho qué hacer. Le envié el texto a amigos de él, a Roberto Jacobi, sí, a José Fernández Vega, y me dijeron, no, che, esto es buenísimo.
1: Está para publicarse,
4: sí,
1: claro.
4: Le conté a María Moreno, María todavía no lo había leído, se lo mandé después. Y
1: queda muy bien el prólogo de María.
4: Muy bien, ¿no? Es muy simpático.
1: Es perfecto porque ella lo que hace, y cuando prologa, además lo hace de una manera sensacional. Pero además me parece que le otorga, ¿no? Le otorga como otro tono a lo que se va a leer.
4: Totalmente. Lo saca de cualquier lugar acartonado. Ella escribe con...
1: legitima el chisme, además
4: legitima
1: que
4: el chisme,
1: que me encanta,
4: sí,
1: eso.
4: Y sí ella me dijo que se divirtió muchísimo,
1: es que
4: me mandó un audio, me dijo, estoy leyéndolo,
1: claro,
4: disfrutándolo,
1: claro.
4: Y para nosotros es fundamental, bueno, para toda esa generación que piensa que lo personal es político, esto tiene una legitimidad extraordinaria, porque acá se entiende cómo se tejen los vínculos, se construyen subjetividades, se rompen otros vínculos, se forman grupos, se rompen grupos. Sin esos pequeños datos, esas afinidades, esas filias y esas fobias, y se entiende de un modo muy racionalista y muy abstracto toda la historia política y cultural argentina o de cualquier lugar del mundo.
1: Hay realmente mucha información. Que tiene que ver con lo que Piglia cuenta, dice, relata, narra y enmarca dentro de su propia historia intelectual, pero hay también un gran trabajo editorial, porque cada cosa que se dice tiene notas al pie muy útiles, no solo para las ediciones de los libros que de pronto menciona, o de las revistas que menciona, o de los artículos que menciona, sino también de aquello que ustedes, los que trabajaron en este libro, entendieron después que era importante para ubicar. Hay un trabajo muy delicado de edición, Horacio, me encantó eso.
4: Bueno, mirá, ese trabajo es compartido con Luciano Padilla, sí, uno de los editores, sí, de siglo XXI, que es un tipo genial. A mí me encanta laburar con él y con Katy Galdeano, mi editor en Siglo. La verdad que funcionamos muy bien como equipo, intercambiamos criterios. Mirá, la historia es así. Yo envié el texto con una serie de notas, pero nadie mejor que un buen editor que me diga, mirá, acá hay que explicar un poquito más, acá, sí, hay que agregar, porque claro, yo edito como para aclarar en un cierto medio, digamos, para que lean Puan y Alrededores, para decirlo, sí, humorísticamente. Y
1: la edición esta va más allá.
4: Y va más allá, sí, y la, sí, voluntad es que no se circunscriba a un pequeño cúmulo de especialistas en Piglia, aunque el libro digo, el libro invita a leer su literatura, invita a conocerlo, pero digamos, la idea era ni hacer una edición erudita, ploma, con muchas muchísimas
1: notas.
4: Tiene nada,
1: no es eso en absoluto. Y además algo que es muy interesante y que por supuesto está, uno lo puede rastrear en montones de entrevistas que se le hicieron a Ricardo y en sus propios libros y demás, pero está centrada en lo que fue justamente su paso por la política, su paso por la militancia política, esa militancia en la que terminaba yéndose de todos lados.
4: Así es.
1: Pero que él veía con total naturalidad pasar del trotskismo al maoísmo, porque lo que él decía era hay que salir del PC.
4: Exacto. Él tenía esa marca, quizás de su adolescencia anarca,
1: sí,
4: del anarquismo. Te diría casi una fobia, una bronca con el PC y con el mundo cultural PC, ¿viste? Que es notable el énfasis que pone en la. En los diálogos.
1: En hablar mal de Abelardo Castillo, digamos todo.
4: Sí, digámoslo. Sí.
1: Es así, claro.
4: Sí. Y después, bueno, en años posteriores con la socialdemocracia, cuando aparece.
1: Con Beatriz Arlos.
4: Con Beatriz, sobre todo.
1: A quien, por otra parte, en el caso de Beatriz, porque él habla de Altamirano, habla bien y demás, de Beatriz también habla bien de su capacidad de trabajo.
4: Sí.
1: Lo resalta permanentemente como que las revistas no podían haber sido las revistas sin ella, sin su manera de trabajar, pero le cuestiona mucho, no tanto lo que tiene que ver con digamos, sus cambios, porque él también tuvo muchos cambios de adhesiones, sino el por qué.
4: Sí.
1: ¿No? Cuando dice, por ejemplo, que lo que a él no le gusta es que Beatriz no puede no estar ahí donde pasan cosas, que necesita estar donde pasan cosas.
4: En ese sentido son figuras intelectuales contrastantes, ¿no?
1: Sí.
4: Porque, a ver, para compensar un poco el juicio severo de Ricardo, Beatriz es una persona que siempre se expuso mucho y se sigue exponiendo de grande. Y está en la cresta de la ola y quiere estar y quiere intervenir, a veces con ideas brillantes, a veces no tanto, pero es como que cumple al extremo la función intelectual de estar presente y se expone y a veces mete la pasta, a veces se autocritica.
1: Pero porque está expuesta se ve, exactamente.
4: Claro, porque está expuesta se ve.
1: Exacto.
4: Ricardo se cuidaba mucho más. Yo siempre bromeaba diciendo que de algún modo la posición política de Ricardo tenía que ver con cómo se había posicionado esa mañana Beatriz, porque Ricardo era muy cuidadoso y muy cuidadoso de su biografía. De algún modo él ya deja escrita a través de...
1: En este libro eso se ve, se percibe permanentemente, como él marca cómo tiene que verse la figura de uno, cómo tiene que permanecer crítico siempre, por ejemplo.
4: Es notable que cuando yo le señalo, le digo, no, pero esto no fue en tal año, sino en el siguiente o seis meses antes. Dice, ah, no había reparado en eso. O sea, él tiene una autoexigencia de dejar fijada su biografía, de cuidar los diarios, después de editar los diarios ficcionalizando en parte. Y en todas las entrevistas habla de su biografía, habla de sus diarios.
1: Vos decís que él también entonces tenía una conciencia de futuro impresionante, ¿no?
4: Yo creo que sí. Él no siempre se da esto. Hay escritores que son más abandonados con sus papeles y con lo que van a decir de ellos. Bueno, una vez que yo no esté, que digan lo que quieran. Me importa un bledo la posteridad.
1: Él editó un poco su biografía también,
4: sí,
1: en
4: claro,
1: ese sentido.
4: Y sí,
1: claro.
4: Y sí, de algún modo ya le estableció. No digo que Beatriz, otros intelectuales no lo hayan hecho, qué sé yo, digamos, Beatriz también tiene textos autobiográficos.
1: Sí. Y ahora parece que va a salir uno también que tiene que ver con eso, ¿no?
4: Sí, efectivamente, sí. Bueno, y ahora salió el libro de Sofía Mercader con la historia de puntos de vista, que de algún modo también tiene puntos de cruce con este libro.
1: Bueno, yendo a lo que mencionábamos antes, es interesante porque Beatriz Arlo le responde a Piglia en su momento con esto de, claro, pero hay que enchastrarse las manos, ¿no?
4: Así es. Así es.
1: ¿No? En esa, porque habían tenido la discusión cuando fue los libros con, por el gobierno de Isabel Perón, por lo que se suponía que era un apoyo al gobierno de Isabel Perón, que Piglia no estuvo dispuesto a hacer en ese momento, aunque se venía el golpe, y lo que fue después la separación con Punto de Vista, por también una cercanía de Sarlo Altamirano con el gobierno incipiente de Alfonsín, ¿no?
4: Así es, así es. Yo te diría que antes de la adhesión o simultáneamente a la adhesión, ellos hacen un giro socialdemócrata.
1: Sí,
4: ¿no?
1: Sí.
4: Que no es privativo del grupo argentino, sino que muchos intelectuales a nivel internacional que venían de la izquierda más radical hacen ese giro en un momento muy duro de fracaso de las experiencias guerrilleras, de aislamiento de Cuba, de previo al desmoronamiento de la Unión Soviética.
1: Unos años, o sea, sí. Si lo vemos hoy, fue muy pocos años
4: sí,
1: antes.
4: Sí, muy pocos años claro, antes, efectivamente. Claro. Entonces, bueno, yo creo que él mantiene como un lugar de expectativa o de deseo de revolución. La revolución no será inminente, no tenemos experiencias de revoluciones triunfantes, pero no quiero renegar de esto, no quiero cerrar. Aunque sea la revolución como horizonte, me parece que él ahí se vincula a sus viejos amigos contornistas, que son David Viñas y León Rosisner, sobre todo Andrés Rivera también. Andrés Rivera pone la revolución en su literatura.
1: Es un
4: ¿no?
1: sueño eterno.
4: Es un sueño eterno, ese es un título extraordinario.
1: Te invito a que escuchemos a un poeta extraordinario que es Luis García Montero recitándonos en voz alta y enseguida seguimos hablando de este libro y de Ricardo Piglia Horacio.
4: Dale.
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6: Si yo fuese Dios y tuviese el secreto, haría un ser exacto a ti. Lo probaría a la manera de los panaderos cuando prueban el pan, es decir, con la boca. Y si ese sabor fuese igual al tuyo, o sea, tu mismo olor y tu manera de sonreír y de guardar silencio y de estrechar mi mano estrictamente, y de besarnos sin hacernos daño, de esto sí estoy seguro, pongo tanta atención cuando te beso. Entonces, si yo fuese Dios, podría repetirte y repetirte, siempre la misma y siempre diferente, sin cansarme jamás del juego idéntico, sin desdeñar tampoco la que fuiste por la que ibas a ser dentro de nada. Ya no sé si me explico, pero quiero aclarar que si yo fuese Dios, haría lo posible por ser Ángel González, para quererte tal como te quiero, para aguardar con calma a que te crees tú misma cada día, a que sorprendas todas las mañanas la luz recién nacida con tu propia luz y corras la cortina impalpable que separa el sueño de la vida, resucitándome con tu palabra. Lázaro alegre, yo, mojado todavía de sombras y pereza, sorprendido y absorto en la contemplación de todo aquello que, en unión de mí mismo, recuperas y salvas, mueves, dejas abandonado cuando luego callas. Escucho tu silencio, oigo constelaciones, existes, creo en ti, eres, me basta así. Ángel González.
1: Y lo escuchábamos a Luis García Montero, el poeta español y director del Instituto Cervantes, leyendo un poema de Ángel González de su libro Palabra sobre Palabra. García Montero nació en Granada en el año 1958, catedrático de literatura española en la universidad de esa ciudad y también director del Instituto Cervantes. Es autor de libros de poemas como Habitaciones Separadas, Completamente Viernes, La Intimidad de la Serpiente, ganador de grandes premios como el Premio Nacional de Poesía. Es autor también del libro Almudena, en donde reúne los poemas de amor que le escribió a su mujer, la celebrada novelista Almudena Grandes, hasta el año de su muerte. García Montero es también un reconocido autor de ensayos sobre la poesía europea contemporánea y autor de ediciones críticas de García Lorca, Rafael Alberti, Luis Rosales y Carlos Barral, y adaptador de clásicos como Otelo, La Dorotea y La Celestina.
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1: Y seguimos en Vidas Prestadas conversando con Horacio Tarcus a propósito de Introducción General a la Crítica de mí mismo, este libro de conversaciones con Ricardo Piglia. Y uno tiene tanto para hablar acá, Horacio, pero pensaba que me emociona mucho todo lo que tiene que ver con Walsh, porque más allá de que Piglia escribió mucho sobre Walsh y sobre las tres vanguardias y esa serie que él arma entre Saer, Puig y Rodolfo Walsh, acá aparece bien fuertemente la idea de que el lanzamiento más fuerte a la acción política por parte de Walsh llega cuando está en crisis con la literatura, cuando está en crisis con esa novela que no puede escribir y que de hecho no escribió. Y es muy fuerte y es muy emocionante leer todo eso en boca de Piglia.
4: Sí, es tremendo, es tremendo.
1: Estremecedor,
4: eso es
1: ¿no?
4: Eso es un momento estremecedor del diálogo, sí. Yo por momentos me quedo sin palabras cuando tira eso. Y me pareció muy interesante porque de algún modo desmitifica cierta imagen romantizada del escritor y repone lo que es el esfuerzo de la escritura y el esfuerzo de producir una obra de ficción, el desafío de escribir nada menos que una novela en tiempos vertiginosos, en tiempos que no parecían tiempos para una novela, ¿no? Me parece que de algún modo Ricardo está pensando que los años de la dictadura permitían un repliegue sobre sí mismo, sobre las lecturas, ¿no? Para quien tuvo la fortuna de poder replegarse, que no fue el caso de Walsh. Si Walsh quizás hubiera logrado meter esa carta en el buzón y cumplir su plan de encerrarse a escribir, quizás hubiera resuelto, ¿no? Uno puede conjeturar.
1: Pero optó por el diario de la CGT de los argentinos, porque eso es lo que queda claro, digamos, ¿no? Que Walsh en ese momento, el periodismo que lo atravesaba desde siempre,
4: sí.
1: Pero ahí era esta idea de dónde se tiene que parar también un escritor, qué tiene que hacerla, y la presión de la novela como el objeto burgués por naturaleza.
4: Absolutamente,
1: ¿no?
4: Absolutamente, con una demanda de acción. De un hombre que ya era un hombre políticamente comprometido, que secuestran, asesinan a su hija. Entonces ahí hay una tensión. Yo creo que repone un contexto a donde era muy difícil resolver la escritura de una novela que requiere de tiempos largos, de aislamiento, de autorreflexión, de escritura, de reescrituras. Quizás, no sé, el artículo periodístico, eventualmente el cuento, ¿no? Pero me parece que la tranquilidad que necesita una obra de largo aliento como una novela, bueno, no estaban dadas esas condiciones. Yo creo que él, bueno, preparó las cosas como para, de algún modo, se distancia de Montonero, se escribe esos textos críticos, da por cumplida la misión de ancla de cuando elaboraba durante un año, elaboró esos cables periodísticos de denuncia a la dictadura y probablemente espera volver a la literatura y bueno, y la historia no se lo permite en ese fatídico día en que está despachando ahí en la esquina de la avenida San Juan y Entre Ríos la famosa carta y es sorprendido por los servicios de inteligencia.
1: Que por otra parte encuentran lo que tiene que ver con los papeles de su casa y esos papeles en donde a lo mejor estaba la novela también desaparecen.
4: Es terrible porque ahí Walt comete un error humano, pero inconcebible.
1: En alguien que trabajaba en inteligencia.
4: Claro, para un tipo que trabajaba en inteligencia. Llevaba la escritura de la casa, de la casa en la que se iba a aislar. ¿No? Sí. Es tan triste
1: mismo tiempo, ¿no?
4: Es como la tragedia dentro de la tragedia. Es tremendo. Es realmente una figura trágica.
1: Y vos estás hablando de lo que significaba ponerse a escribir en un momento como ese, y lo que uno ve con Piglia es como la novela que lo consagra, que es Respiración Artificial, también está conformada por muchos textos que fueron publicados con otro formato en las revistas de las que participó.
4: Absolutamente. Mirá, él de algún modo replica esa voluntad político-periodística de Walsh cuando en un momento de estos diálogos cuenta algo que a uno le sorprende, que es que la organización de izquierda en la que él militaba, Que era, que se llamaba Vanguardia Comunista, una pequeña organización de orientación maoísta, decide que era muy riesgoso tener una sede fija.
1: Eso es maravilloso.
4: Eso es increíble. Y alquilan o compran un camión de mudanza y tienen una redacción...
1: ¿Montada ahí?
4: Montada ahí, en un camión que están dando una especie de redacción itinerante.
1: Sí, sí, qué y
4: entonces,
1: fabuloso.
4: Entonces, que él... En el año 76 esté sentado en una máquina de escribir, porque en esa época
1: no había computadora.
4: No había computadora, él está escribiendo eso. Y bueno, y al mismo tiempo él le dedica Respiración Artificial, que aparece en 1980, a sus dos referentes políticos. No es solo un agradecimiento, te diría, a que ellos hayan colaborado económicamente en la salida de Punto de Vista, sino que hay un agradecimiento a quienes le enseñaron a entender la historia y la política.
1: Y algo más me parece, Horacio, por lo que leí, y es que lo que él decía era que en ese momento todo el mundo corría riesgos y que ellos sentían, él sentía que Semán, y no me acuerdo el nombre de
4: Kriskowski, Rubén,
1: claro,
4: Kriskowski,
1: no los habían
4: delatado
1: a ellos, y entonces que ellos no podían no seguir con la revista si lo que estaban intentando aquellos que habían caído era que esa revista siguiera.
4: Así es. No, es conmovedor.
1: También muy conmovedor.
4: Eso es otro momento. Pero te insisto que Kriskowski y Semán eran políticos intelectuales. O sea, si bien no escribieron demasiados textos intelectuales porque se prodigaban en artículos anónimos o semianónimos en periódicos, eran tipos, bueno, como los políticos de izquierda de los años 60, ¿no? Los años 50, 60, eran tipos que leían libros de historia, que leían ensayos, que bordeaban la filosofía, y Pili está muy agradecido porque es muy curioso que una organización de la izquierda, marxista, leninista, le ponga, no sé, $2,000, $3,000 a un grupo de intelectuales que van a sacar una revista que no es la revista del partido, es una revista de intelectuales. Y podrían haber dicho, mirá, esta plata la tenemos que guardar por nuestra seguridad, para construirnos, no sé, un búnker. Y no, la ponen en una revista que iban a sacar intelectuales que formaban parte de otra organización maoísta, que era la Organización Maoísta Rival, que es donde militaban Beatriz Arlo y Carlos Altamirano, que era el PCR,
1: sí,
4: el
1: sí,
4: Partido
1: sí,
4: Comunista Revolucionario. Notable que estos tipos hayan tenido esa grandeza y esa generosidad, digamos, en un contexto de dictadura, de pensar en lo importante que podía ser un proyecto cultural, una revista cultural que no levantaba una bandera roja, no era una revista de denuncia.
1: No solo eso, hay dos cosas. Una, que volviendo a lo del camión, que habría que aclarar, porque a veces pienso, si alguien muy joven nos escucha, no sabe de qué manera en ese momento las personas cambiaban de casa permanentemente para no ser encontrados, porque de pronto te caían a tu casa y el portero o algún vecino te avisaba que habían caído, entonces vos esa noche ya desaparecías de ahí, y lo del camión itinerante tenía que ver básicamente también con eso. Y en relación a la revista, y yendo ya no a la parte política, sino a la parte intelectual, por lo que cuenta Ricardo Piglia en este libro, esa propuesta, teniendo en cuenta el distanciamiento que procuraba en relación a lo del PC, vamos a hacer crítica literaria como hasta ahora no se ha hecho, se proponen ellos ahí en Punto de Vista. Y eso es lo que procuran hacer, ¿verdad?
4: Yo creo que sí. Ellos arman, además, un grupo de lectura y un grupo de discusión extraordinario. Y se vinculan a intelectuales del exilio y toman cursos.
1: Y dictan cursos. En la Universidad de las Catacumbas, como se llama. Es decir, esos grupos que se armaban por fuera de la universidad durante la dictadura. Yo participé del de Sarlo en el final de la dictadura.
4: Bueno, yo soy hijo de eso. Yo estudié en esos años. Mira, mi pareja entonces, Laura Klein, hacía los cursos de Beatriz también, quizás te has cruzado con ella. Yo hacía los cursos con Juan José Sebrelli, que en ese momento era un marxista crítico, con posturas muy distantes de las que adoptó posteriormente.
1: Un hombre muy inteligente,
4: muy inteligente.
1: Y un escritorazo.
4: Sí, claro, claro, un ensayista cabal.
1: Sí, espectacular.
4: Y vos pensá, empezamos a mediados del 77, o por marzo, abril, ya no recuerdo, el año 77, era un oasis, era la casa de Juan José Sebrelli. Y bueno, Jorge Schwarzer, un economista brillante, nos daba cursos del Capital. Alfredo Llanos nos daba cursos de filosofía moderna y contemporánea. Bueno, fue una experiencia extraordinaria. Y ellos formaron parte de ese mundo. Yo creo que están muy conectados y que se merecen un gran libro. El libro de la resistencia cultural, como la llamaba Brocato, Carlos Alberto Brocato, hablaba de la resistencia molecular. Grupos de estudio, grupos de lectura, revistas, fueron tejiendo una red, ¿no? Muchos nos formamos ahí. Entonces, bueno...
1: ¿Por qué la pasión por las revistas en la Argentina? Vos que participaste de tantas, que además las conoces a todas, no solo las que hiciste, sino todas las que se hicieron, porque siempre vienen del lado más bien de la izquierda, la gran mayoría de estas que recordamos y que están ahí en el CEDINC y que si no están, deberían estar, así que es bueno que los oyentes sepan que esos materiales que a veces tienen o heredan, es bueno que sepan que en el CEDINC se reciben y se clasifican. ¿Por qué crees que tenemos esa pasión? Tanto número cero, ¿no?
4: Exacto, exacto. Mira, yo creo que es una constante latinoamericana, sobre todo desde fines del siglo XIX, pero que se da con especial énfasis en algunos países. Digo, se da en México, se da en Argentina, son países de revistas. ¿Por qué se da? Digamos, hay razones que son más generales, que son compartidas. Revista implica, digamos, avanzar ideas, implica ensayar, porque, bueno, qué sé yo, la revista ensaya, la revista explora cuando el libro es más conservador, el libro ya es estable, en el libro publicás lo que ya está decantado, pero lo que se ensayó en la revista. La revista es más para la batalla de ideas. La revista es de avanzada, la revista es de vanguardia, la revista explora, la revista pelea, la revista es grupal, la revista es una voz colectiva o una voz coral, a diferencia del libro. A pesar de que hay libros colectivos, el libro tiene el aura del autor autor individual. En la Argentina hay un plus. ¿Por qué? No sé, mira, habría que explorarlo. Yo siempre pensaba en la correspondencia de Sarmiento con Alberdi, con Echeverría, a donde Sarmiento, el autodidacta, logra ponerse al día con la cultura del mundo leyendo revistas. Él estaba ahí en su San Juan natal, no tuvo la fortuna de conseguir la beca que tuvo Alberdi, de venir a estudiar a la Universidad de Buenos Aires, o a estudiar en la Manzana de las Luces. Y bueno, ¿qué hace? Consigue las revistas francesas, las pide prestadas, no las devuelve, se las
1: como
4: reclama.
1: Las que recibía Piglia cuando le pasaban Telquel.
4: Exactamente, exactamente.
1: ¿No? Con la idea de replicar. Es en un momento algo interesante que dice, Argentina siempre replicando, dice, ¿no? Porque claro, como país periférico, como cultura periférica, efectivamente acá siempre se necesitaron importadores de la cultura.
4: Así es, así es. Mm. Y él hacía eso, él recibía esas revistas, le pedía a Jorge Álvarez que pague la suscripción, y él tenía en su estudio... colecciones de Telquel, colección de Partizan, de un montón de revistas que, bueno, me había prometido para el CEDINC y lamentablemente después no se pudo concretar. Pero sí, tenemos algo de esa cultura de replicar, de traducir. Bueno, él mismo es un traductor y un difusor de la novela negra estadounidense.
1: Sí, claro, un gran promotor de eso, sí.
4: Y bueno, y al mismo tiempo de la vanguardia rusa. Él hace una mezcla de Bertolt Brecht.
1: Es que es muy interesante cómo a mí algo que me gusta mucho es el modo en que él consigue persuadirnos a todos de que leer literatura norteamericana tiene bastante que ver con su formación marxista.
4: Exactamente, sí.
1: Me encanta, porque tiene todos los argumentos, argumenta absolutamente. Arma casi una serie Bertolt Brecht, Benjamin y novela negra, ¿no?
4: Absolutamente.
1: Pero, bueno, porque tenía además una capacidad docente. Cualquiera que haya visto lo que fueron sus clases increíbles sobre Borges en la televisión pública, Dios mío.
4: Extraordinario.
1: Tener esa capacidad de didacta, ¿no?
4: Extraordinario. Pero viste que yo se lo pregunto un poco sorprendido.
1: Sí.
4: ¿Cómo articulaste esto? Y él, bueno, él lo cuenta como si fuera lo más natural. Es cierto que hay una vertiente izquierdista,
1: sí.
4: Chandler y compañía, pero también hay, digamos, una producción de novela policial que no tiene absolutamente nada que ver, ningún cruce con la política, y él la lee de un modo voraz, tenía una colección enorme de novela policial, y bueno, y es una figura clave en la introducción. Bueno, y como vos decís, lo articula con el marxismo, con Bertolt Brecht.
1: Con lo que a él le gustaba, con lo que a él le interesaba. Ahora, ¿qué pensás, si pensás en un lector o lectora joven hoy, qué pensás que encuentra en un libro como este que trabajaron y que publicaron ahora? Tanto después, porque incluso el propio Piglia cambió después, en un sentido, digamos, porque en este momento todavía era un hombre que se resistía al PC y se resistía al peronismo en todas sus formas.
4: Así es, ¿no? Así es.
1: No fue siempre así.
4: Que no fue siempre así. No, tal cual. Y bueno, él hace un acercamiento vía Horacio González, con el padrinazgo de González. Hace un acercamiento al kirchnerismo cuidadoso.
1: Muy cuidadoso,
4: no,
1: sí.
4: No al modo en que se zambulle Beatriz, que es una mujer de entusiasmos políticos, pero la aproximación la tuvo. No escribió grandes textos sobre esto, pero toda una serie de gestos y referencias en las entrevistas lo vemos ahí. Bueno, uno podría decir que cierta parte de la crítica que Ricardo le hacía a los intelectuales alfonsinistas le podía caber a él, a David Viñas y a León Rosigner. Yo creo que ellos tenían una cierta incomodidad. O sea, ellos apoyaron. David, por ejemplo, dice, bueno, nosotros apoyamos el kirchnerismo, pero los intelectuales tenemos que ser independientes y tenemos que ser críticos. Era como una tensión entre su voluntad de adherir y una especie de superyo intelectual que le decía, toma distancia.
1: Ahí es como si a ellos les hubiera agarrado de no nos queremos perder esto.
4: Yo creo que
1: lo
4: sí.
1: Lo que él le cuestionaba a Sarlo en su momento. Pero te preguntaba, y como para terminar, ¿qué imaginás o qué te parece que puede encontrar un lector o una lectora joven y curiosos sobre la historia intelectual? ¿Qué van a encontrarse en este libro?
4: Mira, yo creo que estas conversaciones reponen una trama de relaciones, de vínculos, de ideas, de proyectos, de escrituras, de traducciones, muy, muy viva. Me parece que ofrece un plus respecto de los diarios. Los diarios son de lectura obligada y son apasionantes, pero aquí está la voz de Ricardo.
1: La voz oral.
4: Está
1: la voz oral de Piglia, exacto.
4: Este realmente es Piglia oral. Yo hice un esfuerzo por reponer, aún puede parecer un poco pesado, porque cualquier periodista, cualquier editor serio hubiera eliminado ciertos coloquialismos.
1: Coloquialismos y dudas que aparecen, dice, no se entiende, no es audible. Y a mí, debo decirte como periodista, que eso me gustó, porque en este caso repone como nunca lo que es realmente la voz oral de Piglia. Quienes lo conocimos lo encontramos en este libro, Horacio.
4: Bueno, me alegra muchísimo.
1: Muchísimas gracias por estar con nosotros, ¿eh?
4: Gracias a vos, Inde.
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7: Hola amigos queridos, soy María Fernanda Ampuero, escritora, y quiero regalarles El fantasma de Canterville de Oscar Wilde, probablemente una de las primeras experiencias que me cambió la vida como lectora y como persona probablemente. Siempre he sentido que la empatía es un ejercicio que se desarrolla también con la lectura, y que el hecho de que un personaje pueda generar algo que no se espera de él, como en el caso de un fantasma, que genera cierta vergüenza ajena, cierta compasión, una mezcla de sentimientos entre hacerle justicia y que de alguna manera sea feliz. Fue increíblemente extraño para mí en mi infancia. Fue un libro que leí muy pequeña, un cuento, que era una colección de cuentos de Oscar Wilde. De ese libro recuerdo que me impactaron muchos más, El ruiseñor y la rosa, por ejemplo, o El gigante egoísta, El cumpleaños de la infanta también, pero El fantasma de Canterville tiene y tuvo algo especial en mí, que fue la posibilidad de crear seres que tuvieran una vida distinta, una vida interior distinta a la que se esperaba, o darle carne y darle pensamiento y darle voz al monstruo. Creo que es el libro o el relato de los más bonitos que yo he leído, de los más ingeniosos y graciosos también, pero también más tristes, ¿no? Sobre la pérdida de una época, de una vida, de un respeto a lo que eres. Me gustó mucho y quiero regalárselos.
1: Me encanta escuchar a María Fernanda Ampuero y en este caso regalándonos un clásico de Oscar Wilde. María Fernanda Ampuero nació en Guayaquil en 1976, estudió literatura. En el año 2016 ganó el premio Cosecha Eñe de Relato. En Páginas de Espuma publicó dos libros de cuentos que son muy celebrados, Pelea de Gallos y Sacrificios Humanos. Fueron traducidos a varios idiomas y acaba de publicar Visceral, un libro que va entre la autobiografía y la autoficción y donde aborda la violencia contra las mujeres, la salud mental y la obesidad, entre otros temas, temas clásicos también de sus ficciones. ¿Sabés que Eduardo Sacheri está presentando su nuevo libro, Los días de la violencia? El gran autor argentino continúa sus clases de historia, centrándose esta vez en una época marcada por conflictos armados y con las provincias como grandes protagonistas. Los días de la violencia, de Eduardo Sacheri, podés buscarlo en todas las librerías del país. Publica Penguin Random House.
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1: Y en este episodio de Libros que sí, en este Vidas Prestadas, tengo para recomendarte libros bien diferentes entre ellos. Hay uno que me resulta muy interesante por los protagonistas y por el autor. Es un libro que se llama Conversación en las montañas, lo escribió John Banville, lo publicó Luis Fernández Ediciones, la traducción es de Pablo Llanera, y todos estos nombres se conjugan para contar una historia que es la del encuentro que tuvieron en Selva Negra el poeta de origen ucraniano, poeta francés de origen ucraniano, Paul Celan, y el filósofo alemán Martin Heidegger. Paul Celan había perdido a su familia en el Holocausto y Heidegger, como sabemos, había estado muy cercano al nazismo. Mantuvieron un encuentro en 1967, el 25 de julio, del que no se sabe nada, pero John Banville, el gran escritor irlandés, escribió este texto para la BBC en donde imagina lo que pudo haber sido un diálogo entre ambas fieras de la filosofía y la literatura. Súper, súper interesante lo que es la imaginación de Banville en este sentido y lo que es la recuperación de las figuras y las obras, tanto de Paul Celan, del poeta, del gran poeta,

sorpresivos, inquietantes, trabaja con todo lo que tiene que ver con la vida cotidiana y con ese tono oriental que la caracteriza. Como te decía, los libros de cuentos de Alejandra Camilla están publicados por Eterna Cadencia. Por último, Nuestras Madres, de Gemma Ruiz Palá, con un prólogo de Catilla Aguirre, publicado por Consoni. Es un libro, Gemma es una periodista y escritora catalana que ganó un premio importante, el Sant Jordi, con Nuestras Madres, que lo que es un homenaje a aquellas mujeres que crecieron durante el franquismo y que no fueron lo suficientemente agradecidas por sus hijas y herederas, que fueron las que abrieron las puertas a lo que después fue la ola feminista, la última ola feminista, pero que todavía vivían atravesadas por lo que fue la dictadura de Franco y por ese lugar que las reservaba para la casa o para trabajos no tan calificados. Es una novela coral, hay relatos que son realmente muy conmovedores. Tuve la oportunidad de presentar esta novela junto a Tamara Tenenbaum en la última Feria del Libro y lo recomiendo mucho para entender lo que vivieron justamente esas mujeres que no pudieron tal vez salir a la calle del modo que salimos hoy, y el modo en que está escrito, que reproduce la oralidad, es un tema aparte. Nuestras Madres, de Gemma Ruiz Palá, fue publicado por Consoni. Y llegamos al final de un nuevo Vidas Prestadas. 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En la operación técnica estuvo Matías Papapietro, en la edición Mauro Ello, en la operación de video Federico Risi, en la producción por Diario con Voz Fernando Cacurri, producción de Vidas Prestadas consiguiendo todo y mucho más, como siempre, Gustavo Kogan. Me llamo Inde Pomeraniec, nos estamos escuchando. Chao.

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Y con esta preciosa canción, Salam Nubia, nosotros os decimos salam a todos. Bienvenidos a Taraful, este programa que recoge las músicas y las danzas que hacen las gentes, los pueblos que habitan los lugares del este de Europa, de los Balcanes y de la cuenca mediterránea. Desde Madrid os está hablando Patricia Álvarez. Y como cada semana, saludamos a las emisoras que nos albergan y que hacen posible que nos acerquemos a vosotros. Radio Monteverde, Radio Crónica Folk Musical, Radio Activa, Radio Universidad Nacional de Misiones, Radio Tico Sound, Radio París La Paz, Radio RSK, Radio Folclórica del Paraná, Radio Taifa y Onda Campus, de lugares de España, de Costa Rica, de Argentina, de México y de Bolivia. Y hoy vamos a dedicar el tiempo del programa a presentar un disco que apenas acaba de salir, Manara, el nuevo trabajo de Al-Sarraj and the Nubatones, que desde Brooklyn nos van a llevar al corazón del sonido de la música nubia.

y seguimos repasando Manara, este último disco del grupo Al-Saraj and the Nubatons, y hemos escuchado el precioso tema de nombre Nar, este disco que, como os decía, nos invita a profundizar en el sonido de la cultura nubia, este pueblo que habita en el sur de Egipto y en el norte de Sudán, en toda la cuenca del río Nilo. Pueblo con una profunda personalidad, que sería una representación de la arabidad mezclada con la negritud en el norte de África. Y este grupo está liderado por la carismática Al-Saraj, que es una cantante afincada en Estados Unidos, pero nacida en Jartún, en la capital de Sudán, que reunió a este colectivo de músicos que aman la música del pueblo nubio, pueblo al que ella misma pertenece.

0: Ellos han decidido, tomando como raíces la música tradicional de los nubios, hacer, bueno, pues una música como un llamamiento a esa no existencia de fronteras y a este lenguaje del alma, pues que es el arte, que logra nada más y nada menos que unir a todas las personas.
1: Ay, ya. Llevo de loca. Ay, pues, ¿no?

y con esta canción, I Am Tavan, que es la única de todo el álbum que no es composición del grupo, llegamos al final del tiempo de esta semana. Como siempre, un placer pasar esta media hora semanal con vosotros y acercaros trocitos de estos apasionantes universos que recorremos. Os voy a dejar en muy buena compañía, como no, de un tema de este álbum de Manara, precisamente el tema Manara, el que da título. Y sin más, deseo encontraros de nuevo la semana que viene. Hasta entonces, un abrazo. Os ha hablado Patricia Álvarez.

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2: La música de cámara de la segunda mitad del siglo XIX sería impensable sin el aporte esencial de Johannes Brahms. En efecto, es a este coloso de la música germana, tan infaltable en el repertorio sinfónico como en el género más íntimo de la sonata, el trío o el cuarteto, que debemos algunas de las producciones más notables para grupos reducidos. Entre ellas sobresale en especial su quinteto con piano en fa menor, opus 34, completado en 1864. Y sin embargo, esta obra maestra en su género es el producto final de diversas adaptaciones, revisiones y redistribuciones del material musical, en parte como consecuencia de las observaciones de Clara Schumann y del violinista Joseph Joachim. Ambos músicos consideraron que la obra original, un quinteto para cuerdas de 1862, era demasiado densa para dicha combinación. Clara Schumann, en particular, añoraba una parte de piano, por lo cual Brahms transcribió la obra para dos teclados. El resultado, sin embargo, no fue convincente y Brahms resolvió retornar a la formación de quinteto, aunque descargando gran parte del exceso musical en una parte de piano, para satisfacción general y del mismo compositor. Los movimientos del quinteto en fa menor son allegro non troppo, andante un poco adagio, scherzo allegro, finale poco sostenuto, allegro non troppo, presto non troppo. Lo escuchamos ya por la pianista Mitsuko Uchida y el cuarteto Hagen, integrado por Lucas Hagen y Rainer Schmidt en violín, Verónica Hagen en viola y Clemens Hagen en violonchelo.

Mitsuko Ushida y el cuarteto Hagen nos ofrecieron el quinteto con piano en fa menor, opus 34, de Johannes Brahms. Y para completar nuestro programa de hoy, una vez más, Mitsuko Ushida con dos impromptus de otra figura mayor de la música de cámara del romanticismo, Franz Schubert, compuestos en 1827 en las tonalidades de sol bemol mayor y la bemol mayor, respectivamente.

0: Franz Schubert. Dos Impromptus número 899 del índice Deutsch en la interpretación de Mitsuko Uchida en piano. Y llegamos así al final de nuestro podium de hoy, dedicado íntegramente a la música de cámara. Será pues hasta la próxima y muchas gracias.
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1: Creemos en los libros. Esto es Vidas Prestadas, un podcast sobre libros y sobre mundos posibles, un espacio para la ficción, para la no ficción, para la poesía, el ensayo, el arte, la música, el teatro, el cine, todo aquello que puede caber en un libro. Esto es Vidas Prestadas, un podcast para nosotros, los lectores.
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1: y en este Vidas Prestadas vamos a contar con la presencia de Horacio Tarcus, que nos va a hablar del libro de conversaciones que tuvo con Ricardo Piglia hace más de 20 años. Nos va a recitar en voz alta un poema el poeta español y director del Instituto Cervantes, Luis García Montero, y nos va a regalar un libro María Fernanda Ampuero, la escritora ecuatoriana. Vidas Prestadas. Horacio Tarcus es historiador, docente, editor, archivista y escritor. Estudió historia en la UBA y se doctoró en la Universidad de La Plata. Es docente de la UNSAM e investigador principal del CONICET. Fue uno de los fundadores del CEDINCI, institución que dirige. Recibió la beca Guggenheim, el premio Conex. Publicó, entre otros libros, el Diccionario Biográfico de la Izquierda Argentina, Marx en la Argentina y la Biblia del Proletariado, traductores y editores del Capital. Su último libro, y ahora vamos a hablar bien de qué significa que sea su último libro, es Ricardo Piglia, Introducción General a la Crítica de mí mismo, Conversaciones con Horacio Tarcus, prólogo de María Moreno, que reúne

0: Que no, porque yo pensaba que en la Argentina, que es un país que por momentos se enamora del pasado o se enamora del presente, pensamos poco en el futuro, y me parece que tu trabajo es un trabajo que piensa en el futuro. ¿Me equivoco?
1: Tenés razón. Hay una voluntad de seleccionar lo mejor de los textos, de los discursos, de las imágenes, y dejar un legado que quizás se escucha hoy, o quizás mañana, o quizás en X años, quizás nunca, pero bueno, hay una apuesta de que lo que editamos, lo que escribimos, lo que investigamos, los papeles que dejamos, van a ser rescatados, van a ser recuperados por alguien. Y además, te agrego un plus: cuando rescato un archivo y voy a buscar papeles de personas que han fallecido quizás hace muchos años, me encuentro con papeles que dicen: este documento es muy importante porque este periódico fue muy significativo en esta época. O sea, ya hay una voluntad de legado y de transmisión, y de algún modo uno se siente parte de una cadena de transmisión, ¿no? De una continuidad con un legado, bueno, que toma caminos inesperados, porque uno quizás no le da el sentido que le da el de la persona que dejó los papeles, y bueno, y en un futuro se va a recuperar por otro lado, que no lo podemos saber, pero sí, hay una apuesta por el presente y por el futuro.
0: Como yo leí el libro de Ricardo Piglia, Introducción General a la Crítica de mí mismo, y digo así, lo digo voluntariamente, porque uno podría decir Introducción General a la Crítica de mí mismo, de Ricardo Piglia, pero en realidad la operación es bastante más compleja, porque es un libro editado, trabajado, preguntado por Horacio Tarcus, y ahí está Ricardo Piglia hablando de esa formación lectora y formación política. Me gustaría que nos cuentes un poco, porque yo sí leí este libro y está contado, pero que le contemos a los oyentes en qué consiste esta operación.
1: Mirá, surgió de un encuentro, no sé si decir casual. Habíamos creado el CEDINCI, Centro de Documentación de las Izquierdas, en abril de 1998. Un par de meses después, tocan el timbre, salgo a ver quién era, y aparece nada menos que Ricardo. Bueno, ¿qué haces? ¿Cómo te va? Bueno, vengo a conocer. Amigos en común le hablaron de un centro que él tenía que conocer. Y seguramente David Viña, seguramente José Sacó.
0: Él leía las revistas que vos sacabas, sí, porque eso lo dice revista. En el libro.
1: Es muy gracioso, sí, sí, sí, sí, sí, sí. Bueno, algo muy lindo, él tenía un amigo filósofo, que él lo llamaba el filósofo secreto de una generación, José Sasbón.
0: Sí.
1: Y cuando yo lo conocí a José, cuando José vuelve del exilio, José se exilió en Venezuela, me dijo, yo te conozco, yo lo... Hago este pequeño desvío, pero me parece que es interesante para ver cómo se tejió el vínculo con Ricardo. Porque José me dijo, yo te ubico a vos porque Ricardo Piglia me mandó en el año 83 una revistita que vos sacabas, ¿no? Y le dijo algo así como, mirá, hablando de relevos, acá hay una nueva generación, a estos pibes no los conozco. Éramos pibes, teníamos 20 monedas. Claro. Y le mandó a Venezuela, o sea, Piglia se tomó el trabajo de comprar una revistita que yo hacía, se llamaba Praxis, y se la mandó a Maracaibo a su amigo filósofo, el filósofo secreto, José Sasbón. Entonces Ricardo llega ya como con una red de mediaciones, y por eso se da como una confianza y una empatía. Y yo le dije, mirá, te quiero mostrar, mirá, acá están las revistas que vos editabas.
0: Claro, porque ahí lo que eran, más allá, primero, los dos historiadores.
1: Sí.
0: Porque Ricardo también era historiador. Y la plata los unía también en algún punto.
1: Absolutamente.
0: ¿No es cierto? Y después esta cuestión de la participación muy activa, en algunos casos en la dirección o en el consejo de redacción, de revistas que fueron relevantes. En el caso de Piglia, bueno, participó de algunas revistas que fueron muy relevantes, que son relevantes en la institución que vos dirigís. Soy.
1: Sí, claro.
0: Además.
1: Porque hay revistas que están completamente olvidadas, fuera de cualquier canon, como revista de liberación. Y entonces yo le pregunto, le digo, mirá, acá tengo esta revista, vos eras secretario de redacción. Le dije, ¿cómo llegaste acá? Y él se me pone a contar, así estábamos parados, mirando los anaqueles y sacando las revistas un

0: poco al azar, yo le mostraba algunas, él encontraba otras, y él se pone a hablar y me dice, claro, esta revista, mirá, fulano es el seudónimo de Sutano, este en realidad después se fue, este pasó a la derecha, este se murió, este está desaparecido. Entonces le dije, pará, le digo, esto no me lo podés decir así.
1: Claro.
0: Le digo, lo tenemos que grabar. Y se rió y me dijo, bueno, me vengo un día y grabamos. Y vino a los pocos días y grabamos con el compromiso mío. Él me pidió que fuera como un insumo para mi estudio sobre revistas, mi estudio sobre intelectuales izquierdas, y nada más. Y bueno, y parte de una amistad, tomábamos unos cafés, charlábamos, de pronto había digresiones. La historia es que grabamos una hora completa, un cassette, de un lado y de otro. Nos despedimos a la tardecita, y a la noche, cuando vuelvo a mi casa, me encuentro un mensaje en el contestador, esos viejos contestadores, a cassette, donde más o menos me decía, hola Horacio, habla Ricardo, mira, me sentí muy cómodo hoy con toda la charla que tuvimos, sigamos adelante, a ver si hacemos un librito, un artículo, un libro, vamos a ver qué sale.
1: Esa cabeza editorial que tenía Piglia,
0: total,
1: ¿no?
0: Total.
1: Era cabeza de editor.
0: Total. Extraordinario, porque cada dos por tres salía el tema, esto se podría reunir, esto se podría recuperar.
1: Porque también un libro por hacer es todos los libros que Piglia quiso hacer y no hizo.
0: Cantidad.
1: Es cantidad.
0: Cantidad, ¿viste que aparecen?
1: En este libro.
0: En el diálogo, borradores, que de libros inconclusos, él trabajaba mucho.
1: El tomo de Sarmiento de la historia de la literatura de Citrí, por ejemplo, figura acá.
0: Exactamente,
1: claro.
0: Exactamente. Sí, proyectos inconclusos, borradores que quedaron allá en la Universidad de Princeton. Él hizo un acuerdo con la Universidad de Princeton por el cual los diarios se los iba entregando, y su archivo y su correspondencia. Y bueno, y su pareja, Beba Eguía, siguiendo el criterio que él expresamente dejó, dijo que no se publique nada que yo no haya revisado.
1: Claro.
0: Entonces, los papeles están accesibles, así como los diarios originales, para el investigador en la universidad, pero no pasan a formato libro.
1: ¿Y cómo pasó a formato libro? ¿Cuándo dijiste, veintipico de años después de haberse consumado estas conversaciones, y como son 7 años más o menos, sí, 7 años se cumplieron de la muerte de Ricardo, ¿cuándo decidiste hacerlo como libro?
0: Mira, en realidad fue así. Tuvimos 2 encuentros más, yo ahí la convoqué a Ana Longoni, grabamos, hicimos una desgrabación en crudo que Ricardo llegó a leer. Y Ricardo me dijo, mira, yo quiero publicar una versión de mis diarios. Y me dijo, me gustaría esperar, porque es cierto que de algún modo el librito...
1: Se toca.
0: Claro, se toca, se pisa, anticipa. Acá dice cosas muy fuertes. Yo creo que las quería decir en un libro que él sentía como absolutamente propio, y con la ficcionalización. Porque viste que Ricardo, vos lo conociste, era un tipo a su modo tímido y tenía un cierto pudor. Me dijo, esperemos que salga el diario. Me dijo, me da como cierto pudor estar hablando de mí. Me dice, me siento raro. Me dijo, esperemos a que salgan los diarios. Y bueno, pasaron los años, él se enfermó. Los diarios, el último tomo terminó saliendo cuando él ya había fallecido.
1: Sí.
0: Y yo la verdad que bueno, medio no sabía mucho qué hacer. Le envié el texto a amigos de él, a Roberto Jacobi, a José Fernández Vega, y me dijeron, no, che, esto es buenísimo.
1: Está para publicarse,
0: sí,
1: claro.
0: Le conté a María Moreno, María todavía no lo había leído, se lo mandé después. Y
1: queda muy bien el prólogo de María.
0: Muy bien, ¿no? Es muy simpático.
1: Es perfecto, porque ella lo que hace, y cuando prologa, además lo hace de una manera sensacional. Pero además me parece que le otorga, ¿no? Le otorga como otro tono. Total, a lo que se va a leer.
0: Totalmente. Lo saca de, sí, de cualquier lugar acartonado, ella escribe.
1: Legitima el chisme, además.
0: Además, legitima
1: el chisme. Que me encanta eso.
0: Y sí, y sí. Ella me dijo que se divirtió muchísimo, me mandó un audio, me dijo, estoy leyéndolo, disfrutándolo. Claro. Y sí, sí, y para nosotros es fundamental, bueno, para toda una, para toda esa generación que piensa que lo personal es político, esto tiene una legitimidad extraordinaria, porque acá se entiende cómo se tejen los vínculos, se construyen subjetividades, se rompen otros vínculos, se forman grupos, se rompen grupos. Sin esos pequeños datos, esas afinidades, esas filias y esas fobias, y no se entiende de un modo muy racionalista y un muy abstracto toda la historia política y cultural argentina o de cualquier lugar del mundo.
1: Hay realmente mucha información. Que tiene que ver con lo que Piglia cuenta, dice, relata, narra y enmarca dentro de su propia historia intelectual, pero hay también un gran trabajo editorial, porque cada cosa que se dice tiene notas al pie muy útiles, no solo para las ediciones de los libros que de pronto menciona, o de las revistas que menciona, o de los artículos que menciona, sino también de aquello que ustedes, los que trabajaron en este libro, entendieron después que era importante para ubicar. Hay un trabajo muy delicado de edición, Horacio, me encantó eso.
0: Bueno, mirá, ese trabajo es compartido con Luciano Padilla, sí, uno de los editores. Sí. De siglo XXI, que es un tipo genial, a mí me encanta laburar con él y con Katy Galdeano, mi editor en Siglo. La verdad que funcionamos muy bien como equipo, intercambiamos criterios. Mira, la historia es así, yo envié el texto con una serie de notas, pero nadie mejor que un buen editor que me diga, mira, acá hay que explicar un poquito más, acá sí. Hay que agregar, porque claro, yo edito como para aclarar en un cierto medio, digamos, para que lean Puan y Alrededores, para decirlo sí. Humorísticamente. Y
1: la edición esta va más allá.
0: Y va más allá, sí, y la voluntad es que no se circunscriba a un pequeño cúmulo de especialistas en Piglia, aunque el libro invita a leer su literatura, invita a conocerlo, pero digamos, la idea era ni hacer una edición erudita, ploma, con muchas muchísimas
1: notas.
0: No es eso en absoluto.
1: Y además, algo que es muy interesante y que por supuesto está uno lo puede rastrear en montones de entrevistas que se le hicieron a Ricardo y en sus propios libros y demás, pero está centrada en lo que fue justamente su paso por la política, su paso por la militancia política, esa militancia en la que terminaba yéndose de todos lados.
0: Así es.
1: Pero que él veía con total naturalidad pasar del trotskismo al maoísmo, porque lo que él decía era, hay que salir del PC.
0: Exacto. Él tenía esa marca, quizás de su adolescencia anarca, sí, del anarquismo, te diría casi una fobia, una bronca con el PC y con el mundo cultural PC, viste que es notable el énfasis que pone en la en los diálogos.
1: En hablar mal de Abelardo Castillo, digamos todo.
0: Sí, digámoslo. Sí.
1: Es así, claro.
0: Sí. Y después, bueno, en años posteriores con la socialdemocracia, cuando aparece
1: con Beatriz Arlo.
0: Con Beatriz, sobre todo.
1: Por otra parte, en el caso de Beatriz, porque él habla de Altamirano, habla bien y demás, de Beatriz también habla bien de su capacidad de trabajo.
0: Sí.
1: Lo resalta permanentemente, como que las revistas no podían haber sido las revistas sin ella, sin su manera de trabajar, pero le cuestiona mucho, no tanto lo que tiene que ver con digamos, sus cambios, porque él también tuvo muchos cambios de adhesiones, sino el por qué.
0: Sí.
1: ¿No? Cuando dice, por ejemplo, que lo que a él no le gusta es que Beatriz no puede no estar ahí donde pasan cosas, que necesita estar donde pasan cosas.
0: En ese sentido son figuras intelectuales contrastantes, ¿no?
1: Sí.
0: Porque, a ver, para compensar un poco el juicio severo de Ricardo, Beatriz es una persona que siempre se expuso mucho y se sigue exponiendo de grande. Y está en la cresta de la ola y quiere estar y quiere intervenir, a veces con ideas brillantes, a veces no tanto, pero es como que cumple al extremo la función intelectual de estar presente, y se expone, y a veces mete la pata, a veces se autocritica.
1: Pero porque está expuesta se ve, exactamente.
0: Claro, porque está expuesta se ve.
1: Exacto.
0: Ricardo se cuidaba mucho más. Yo siempre bromeaba diciendo que de algún modo la posición política de Ricardo tenía que ver con cómo se había posicionado esa mañana Beatriz, porque Ricardo era muy cuidadoso, y muy cuidadoso de su biografía. De algún modo, él ya deja escrita a través de...
1: En este libro eso se ve, se percibe permanentemente, como él marca cómo tiene que verse la figura de uno, cómo tiene que permanecer crítico siempre, por ejemplo.
0: Es notable que cuando yo le señalo, le digo, no, pero esto no fue en tal año, sino en el siguiente o 6 meses antes. Dice, ah, no había reparado en eso. O sea, él tiene una autoexigencia de dejar fijada su biografía, de cuidar los diarios, después de editar los diarios, ficcionalizando en parte. Y en todas las entrevistas habla de su biografía, habla de sus diarios. Y
1: vos decís que él también entonces tenía una conciencia de futuro impresionante, ¿no?
0: Yo creo que sí. Yo creo que sí. Él no siempre se da esto. Hay escritores que son más abandonados con sus papeles y con lo que van a decir de ellos. Bueno, una vez que yo no esté, que digan lo que quieran. Me importa un bledo la posteridad.
1: Él editó un poco su biografía también,
0: sí,
1: en
0: claro.
1: ese sentido.
0: Y sí,
1: claro.
0: Y sí, de algún modo ya le estableció. No digo que Beatriz, otros intelectuales no lo hayan hecho, qué sé yo, digamos, Beatriz también tiene textos autobiográficos.
1: Sí. Y ahora parece que va a salir uno también que tiene que ver con eso, ¿no?
0: Sí, sí, efectivamente, sí, sí. Bueno, y ahora salió el libro de Sofía Mercader con la historia de Punto de Vista, que de algún modo también tiene puntos de cruce con este libro.
1: Bueno, yendo a lo que mencionábamos antes, es interesante porque Beatriz Arlo le responde a Piglia en su momento con esto de, claro, pero a veces hay que enchastrarse las manos, ¿no?
0: Así es.
1: ¿No? Porque habían tenido la discusión cuando fue los libros por el gobierno de Isabel Perón, por lo que se suponía que era un apoyo al gobierno de Isabel Perón, que Piglia no estuvo dispuesto a hacer en ese momento, aunque se venía el golpe, y lo que fue después la separación con Punto de Vista, por también una cercanía de Sarlo Altamirano con el gobierno incipiente de Alfonsín, ¿no?
0: Así es. Yo te diría que antes de la adhesión o simultáneamente a la adhesión, ellos hacen un giro socialdemócrata.
1: Sí,
0: ¿no?
1: Sí.
0: Que no es privativo del grupo argentino, sino que muchos intelectuales a nivel internacional que venían de la izquierda más radical hacen ese giro en un momento muy duro de fracaso de las experiencias guerrilleras, de aislamiento de Cuba, de previo al desmoronamiento de la Unión Soviética.
1: Unos años, o sea, sí. Si lo vemos hoy, fue muy pocos años
0: sí,
1: antes.
0: Muy pocos años claro, antes, efectivamente. Claro. Entonces, bueno, yo creo que él mantiene como un lugar de expectativa o de deseo de revolución. La revolución no será inminente, no tenemos experiencias de revoluciones triunfantes, pero no quiero renegar de esto, no quiero cerrar. Aunque sea la revolución como horizonte, me parece que él ahí se vincula a sus viejos amigos contornistas, que son David Viñas y León Rosisner, sobre todo Andrés Rivera también. Andrés Rivera pone la revolución en su literatura.
1: Es un sueño eterno.
0: Es un sueño eterno, ese es un título extraordinario.
1: Te invito a que escuchemos a un poeta extraordinario que es Luis García Montero recitándonos en voz alta, y enseguida seguimos hablando de este libro y de Ricardo Piglia Horacio.
0: Dale.
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4: Si yo fuese Dios y tuviese el secreto, haría un ser exacto a ti. Lo probaría a la manera de los panaderos cuando prueban el pan, es decir, con la boca. Y si ese sabor fuese igual al tuyo, o sea, tu mismo olor y tu manera de sonreír y de guardar silencio y de estrechar mi mano estrictamente, y de besarnos sin hacernos daño, de esto sí estoy seguro. Pongo tanta atención cuando te beso. Entonces, si yo fuese Dios, podría repetirte y repetirte siempre la misma y siempre diferente, sin cansarme jamás del juego idéntico, sin desdeñar tampoco la que fuiste por la que ibas a ser dentro de nada. Ya no sé si me explico, pero quiero aclarar que si yo fuese Dios, haría lo posible por ser Ángel González, para quererte tal como te quiero, para aguardar con calma a que te crees tú misma cada día, a que sorprendas todas las mañanas la luz recién nacida con tu propia luz y corras la cortina impalpable que separa el sueño de la vida, resucitándome con tu palabra. Lázaro alegre, yo, mojado todavía de sombras y pereza, sorprendido y absorto en la contemplación de todo aquello que, en unión de mí mismo, recuperas y salvas, mueves, dejas abandonado cuando luego callas. Escucho tu silencio, oigo constelaciones. Existes, creo en ti, eres. Me basta. Me basta así, Ángel González.
1: Y lo escuchábamos a Luis García Montero, el poeta español y director del Instituto Cervantes, leyendo un poema de Ángel González de su libro Palabra sobre Palabra. García Montero nació en Granada en el año 1958, catedrático de literatura española en la universidad de esa ciudad y también director del Instituto Cervantes. Es autor de libros de poemas como Habitaciones Separadas, Completamente Viernes, La Intimidad de la Serpiente, ganador de grandes premios como el Premio Nacional de Poesía. Es autor también del libro Almudena, en donde reúne los poemas de amor que le escribió a su mujer, la celebrada novelista Almudena Grandes, hasta el año de su muerte. García Montero es también un reconocido autor de ensayos sobre la poesía europea contemporánea y autor de ediciones críticas de García Lorca, Rafael Alberti, Luis Rosales y Carlos Barral, y adaptador de clásicos como Otelo, La Dorotea y La Celestina.
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1: Y seguimos en Vidas Prestadas conversando con Horacio Tarcus a propósito de Introducción General a la Crítica de mí mismo, este libro de conversaciones con Ricardo Piglia. Y uno tiene tanto para hablar acá, Horacio, pero pensaba que me emociona mucho todo lo que tiene que ver con Walsh, porque más allá de que Piglia escribió mucho sobre Walsh y sobre las tres vanguardias y esa serie que él arma entre Saer, Puig y Rodolfo Walsh, acá aparece bien fuertemente la idea de que el lanzamiento más fuerte a la acción política por parte de Walsh llega cuando está en crisis con la literatura, cuando está en crisis con esa novela que no puede escribir y que de hecho no escribió. Y es muy fuerte y es muy emocionante leer todo eso en boca de Piglia.
0: Sí, es tremendo, es tremendo.
1: Estremecedor, ¿no?
0: Eso es un momento estremecedor del diálogo, sí, sí. Yo por momentos me quedo sin palabras cuando tira eso. Y me pareció muy interesante porque de algún modo desmitifica cierta imagen romantizada del escritor y repone lo que es el esfuerzo de la escritura y el esfuerzo de producir una obra de ficción, el desafío de escribir nada menos que una novela en tiempos vertiginosos, en tiempos que no parecían tiempos para una novela, ¿no? Me parece que de algún modo Ricardo está pensando que los años de la dictadura permitían un repliegue sobre sí mismo, sobre las lecturas, ¿no? Para quien tuvo la fortuna de poder replegarse, que no fue el caso de Walsh. Si Walsh quizás hubiera logrado meter esa carta en el buzón y cumplir su plan de encerrarse a escribir, quizás hubiera resuelto, ¿no? Uno puede conjeturar.
1: Pero optó por el diario de la CGT de los argentinos, porque eso es lo que queda claro, digamos, ¿no? Que Walsh en ese momento, el periodismo que lo atravesaba desde siempre,
0: sí.
1: Pero ahí era esta idea de dónde se tiene que parar también un escritor, qué tiene que hacerla, y la presión de la novela como el objeto burgués por naturaleza.
0: Absolutamente,
1: ¿no?
0: Absolutamente, con una demanda de acción. De un hombre que ya era un hombre políticamente comprometido, que secuestran, asesinan a su hija. Entonces ahí hay una tensión. Yo creo que repone un contexto a donde era muy difícil resolver la escritura de una novela que requiere de tiempos largos, de aislamiento, de autorreflexión, de escritura, de reescrituras. Quizás, no sé, el artículo periodístico, eventualmente el cuento, ¿no? Pero me parece que la tranquilidad que necesita una obra de largo aliento como una novela, bueno, no estaban dadas esas condiciones. Yo creo que él, bueno, preparó las cosas como para, de algún modo, se distancia de Montonero, se escribe esos textos críticos, da por cumplida la misión de ancla de cuando elaboraba, durante un año elaboró esos cables periodísticos de denuncia a la dictadura, y probablemente espera volver a la literatura, y bueno, y la historia no se lo permite en ese fatídico día en que está despachando ahí en la esquina de la avenida San Juan y Entre Ríos la famosa carta, y es sorprendido por los servicios de inteligencia.
1: Que por otra parte encuentran lo que tiene que ver con los papeles de su casa, y esos papeles en donde a lo mejor estaba la novela también desaparecen.
0: Es terrible porque ahí Wolf comete un error humano, pero inconcebible.
1: En alguien que trabajaba en inteligencia.
0: Claro, para un tipo que trabajaba en inteligencia. Llevaba la escritura de la casa, de la casa en la que se iba a aislar. ¿No? Sí. Es realmente.
1: Es tan triste al mismo tiempo, ¿no?
0: Es como la tragedia dentro de la tragedia. Es tremendo. Es realmente una figura trágica.
1: Y vos estás hablando de lo que significaba ponerse a escribir en un momento como ese, y lo que uno ve con Pilia es cómo la novela que lo consagra, que es Respiración Artificial, también está conformada por muchos textos que fueron publicados con otro formato en las revistas de las que participó.
0: Absolutamente. Mirá, él de algún modo replica esa voluntad político-periodística de Walsh cuando, en un momento de estos diálogos, cuenta algo que a uno le sorprende, que es que la organización de izquierda en la que él militaba, que se llamaba Vanguardia Comunista, una pequeña organización de orientación maoísta, decide que era muy riesgoso tener una sede fija.
1: Eso es maravilloso.
0: Eso es increíble. Y alquilan o compran un camión de mudanza y tienen una redacción
1: montada ahí,
0: en un camión que están dando una especie de redacción itinerante.
1: Sí, qué fabuloso.
0: Entonces, que él en el año 76 esté sentado en una máquina de escribir, porque en esa época
1: no había computadora,
0: él está escribiendo eso. Y bueno, y al mismo tiempo él le dedica Respiración Artificial, que aparece en 1980, a sus dos referentes políticos. No es solo un agradecimiento, te diría, a que ellos hayan colaborado económicamente en la salida de Punto de Vista, sino que hay un agradecimiento a quienes le enseñaron a entender la historia y la política.
1: Y algo más me parece, Horacio, por lo que leí, y es que lo que él decía era que en ese momento todo el mundo corría riesgos, y que él sentía que Semán, y no me acuerdo el nombre de
0: Kriskowski,
1: no los habían delatado a ellos, y entonces que ellos no podían no seguir con la revista si lo que estaban intentando aquellos que habían caído era que esa revista siguiera.
0: Así es. No, es conmovedor.
1: También muy conmovedor.
0: Eso es otro momento. Pero te insisto que Kriskowski y Semán eran políticos intelectuales. O sea, si bien no escribieron demasiados textos intelectuales, porque se prodigaban en artículos anónimos o semi-anónimos en periódicos, eran tipos, bueno, como los políticos de izquierda de los años 60, ¿no? Los años 50, 60, eran tipos que leían libros de historia, que leían ensayos, que bordeaban la filosofía, y Pilia está muy agradecido, porque es muy curioso que una organización de la izquierda marxista, leninista, le ponga, no sé, $2,000, $3,000 a un grupo de intelectuales que van a sacar una revista que no es la revista del partido, es una revista de intelectuales. Y podrían haber dicho, mirá, esta plata la tenemos que guardar por nuestra seguridad, para construirnos, no sé, un búnker. Y no, la ponen en una revista que iban a sacar intelectuales que formaban parte de otra organización maoísta, que era la Organización Maoísta Rival, que es donde militaban Beatriz Arlo y Carlos Altamirano, que era el PCR, Partido Comunista Revolucionario. Notable que estos tipos hayan tenido esa grandeza y esa generosidad, digamos, en un contexto de dictadura, de pensar en lo importante que podía ser un proyecto cultural, una revista cultural que no levantaba una bandera roja, no era una revista de denuncia.
1: No, no solo eso, hay dos cosas. Una, que volviendo a lo del camión, que habría que aclarar, porque a veces pienso, si alguien muy joven nos escucha, no sabe de qué manera en ese momento las personas cambiaban de casa permanentemente para no ser encontrados, porque de pronto te caían a tu casa y el portero o algún vecino te avisaba que habían caído, entonces vos esa noche ya desaparecías de ahí, y lo del camión itinerante tenía que ver básicamente también con eso. Y en relación a la revista, y yendo ya no a la parte política, sino a la parte intelectual, por lo que cuenta Ricardo Piglia en este libro, esa propuesta, teniendo en cuenta el distanciamiento que procuraba en relación a lo del PC, vamos a hacer crítica literaria como hasta ahora no se ha hecho, se proponen ellos ahí en Punto de Vista. Y eso es lo que procuran hacer, ¿verdad?
0: Yo creo que sí. Ellos arman, además, un grupo de lectura y un grupo de discusión extraordinario. Y se vinculan a intelectuales del exilio y toman cursos.
1: Y dictan cursos. En la Universidad de las Catacumbas, como se llama. Es decir, esos grupos que se armaban por fuera de la universidad durante la dictadura. Yo participé del de Sarlo en el final de la dictadura.
0: Bueno, yo soy hijo de eso. Yo estudié en esos años. Mira, mi pareja entonces, Laura Klein, hacía los cursos de Beatriz también, quizás te has cruzado con ella. Yo hacía los cursos con Juan José Sebrelli, que en ese momento era un marxista crítico, con posturas muy distantes de las que adoptó posteriormente.
1: Un hombre muy inteligente, y un escritorazo.
0: Sí, claro, un ensayista cabal. Sí,
1: espectacular.
0: Y vos pensás, empezamos a mediados del 77, o por marzo, abril, ya no recuerdo, el año 77, era un oasis, ir a la casa de Juan José Sebrelli. Y bueno, Jorge Schwarzer, un economista brillante, nos daba cursos del Capital. Alfredo Llanos nos daba cursos de filosofía moderna y contemporánea. Bueno, fue una experiencia extraordinaria. Y ellos formaron parte de ese mundo. Yo creo que están muy conectados y que se merecen un gran libro. El libro de la resistencia cultural, como la llamaba Brocato, Carlos Alberto Brocato, hablaba de la resistencia molecular. Grupos de estudio, grupos de lectura, revistas, fueron tejiendo una red, ¿no? Muchos nos formamos ahí. Entonces, bueno.
1: ¿Por qué la pasión por las revistas en la Argentina? Vos que participaste de tantas, que además las conoces a todas, no solo las que hiciste, sino todas las que se hicieron, porque siempre vienen del lado más bien de la izquierda, la gran mayoría de estas que recordamos y que están ahí en el CEDINCIE, y que si no están, deberían estar, así que es bueno que los oyentes sepan que esos materiales que a veces tienen o heredan, es bueno que sepan que en el CEDINCIE se reciben y se clasifican. ¿Por qué crees que tenemos esa pasión? Tanto número cero, ¿no?
0: Exacto. Mira, yo creo que es una constante latinoamericana, sobre todo desde fines del siglo XIX, pero que se da con especial énfasis en algunos países. Digo, se da en México, se da en Argentina, son países de revistas. ¿Por qué se da? Digamos, hay razones que son más generales, que son compartidas. Revista implica, digamos, avanzar ideas, implica ensayar, porque, bueno, qué sé yo, la revista ensaya, la revista explora cuando el libro es más conservador, el libro ya es estable, el libro en el libro publicás lo que ya está decantado, pero lo que se ensayó en la revista. La revista es más para la batalla de ideas. La revista es de avanzada, la revista es de vanguardia, la revista explora, la revista pelea, la revista es grupal, la revista es una voz colectiva o una voz coral, a diferencia del libro. A pesar de que hay libros colectivos, el libro tiene el aura del autor individual. En la Argentina hay un plus. ¿Por qué? No sé, mira, habría que explorarlo. Yo siempre pensaba en la correspondencia de Sarmiento con Alberdi, con Echeverría, a donde Sarmiento, el autodidacta, logra ponerse al día con la cultura del mundo leyendo revistas. Él estaba ahí en su San Juan natal, no tuvo la fortuna de conseguir la beca que tuvo Alberdi, de venir a estudiar a la Universidad de Buenos Aires, o a estudiar en la Manzana de las Luces. Y bueno, ¿qué hace? Consigue las revistas francesas. Las pide prestadas, no las devuelve, se las
1: como
0: reclama.
1: Las que recibía Piglia cuando le pasaban Telquel.
0: Exactamente, exactamente.
1: No, con la idea de replicar. Es en un momento algo interesante que dice: Argentina siempre replicando. Dice, ¿no? Porque claro, como país periférico, como cultura periférica, efectivamente acá siempre se necesitaron importadores de la cultura.
0: Así es, así es. Mm. Y él hacía eso, él recibía esas revistas, le pedía a Jorge Álvarez que pague la suscripción. Y él tenía en su estudio colecciones de Telquel, colección de Partizan, de un montón de revistas que, bueno, me había prometido para el CEDINCE y lamentablemente después no se pudo concretar. Pero sí, tenemos algo de esa cultura de replicar, de traducir. Bueno, él mismo es un traductor y un difusor de la novela negra estadounidense.
1: Sí, claro, un gran promotor de eso, sí.
0: Y bueno, y al mismo tiempo de la vanguardia rusa, él hace una mezcla de Bertolt Brecht.
1: Es que es muy interesante, como a mí, algo que me gusta mucho es el modo en que él consigue persuadirnos a todos de que leer literatura norteamericana tiene bastante que ver con su formación marxista.
0: Exactamente, sí.
1: me encanta, porque tiene todos los argumentos, argumenta absolutamente. Arma casi una serie Bertolt Brecht, Benjamin y novela negra, ¿no?
0: Absolutamente.
1: Pero bueno, porque tenía además una capacidad docente. Cualquiera que haya visto lo que fueron sus clases increíbles sobre Borges en la televisión pública, Dios mío.
0: Extraordinario.
1: Tener esa capacidad de didacta, ¿no?
0: Extraordinario. Pero viste que yo se lo pregunto un poco sorprendido.
1: Sí.
0: ¿Cómo articulaste esto? Y él, bueno, él lo cuenta como si fuera lo más natural. Es cierto que hay una vertiente izquierdista,
1: sí.
0: Chandler y compañía, pero también hay, digamos, una producción de novela policial que no tiene absolutamente nada que ver, ningún cruce con la política, y él la lee de un modo voraz, tenía una colección enorme de novela policial, y bueno, y es una figura clave en la introducción. Bueno, y como vos decís, lo articula con el marxismo, con Bertolt Brecht.
1: Con lo que a él le gustaba, con lo que a él le interesaba. Ahora, ¿qué pensás, si pensás en un lector o lectora joven hoy, qué pensás que encuentra en un libro como este que trabajaron y que publicaron ahora, tanto después? Porque incluso el propio Piglia cambió después, en un sentido, digamos, porque en este momento todavía era un hombre que se resistía al PC y se resistía al peronismo en todas sus formas.
0: Así es, así es,
1: ¿no?
0: Así es, así es.
1: No fue siempre así.
0: Que no fue siempre así. No, tal cual. Y bueno, él hace un acercamiento vía Horacio González, con el padrinazgo de González. Hace un acercamiento al kirchnerismo cuidadoso.
1: Muy cuidadoso,
0: no,
1: sí, sí.
0: No al modo en que se zambulle Beatriz, que es una mujer de entusiasmos políticos, pero la aproximación la tuvo. No escribió grandes textos sobre esto, pero toda una serie de gestos y referencias en las entrevistas lo vemos ahí. Bueno, uno podría decir que cierta parte de la crítica que Ricardo le hacía a los intelectuales alfonsinistas le podía caber a él, a David Viñas y a León Rosigner. Yo creo que ellos tenían una cierta incomodidad. O sea, ellos apoyaron, David, por ejemplo, dice, bueno, nosotros apoyamos el kirchnerismo, pero los intelectuales tenemos que ser independientes y tenemos que ser críticos. Era como una tensión entre su voluntad de adherir y una especie de super yo intelectual que le decía, toma distancia.
1: Ahí es como si a ellos les hubiera agarrado de no nos queremos perder esto.
0: Yo creo que
1: lo
0: sí.
1: Lo que él le cuestionaba a Sarlo en su momento. Pero te preguntaba, y como para terminar, ¿qué imaginás o qué te parece que puede encontrar un lector o una lectora joven y curiosos sobre la historia intelectual? ¿Qué van a encontrarse en este libro?
0: Mira, yo creo que estas conversaciones reponen una trama de relaciones, de vínculos, de ideas, de proyectos, de escrituras, de traducciones, muy, muy viva, muy, muy viva. Me parece que ofrece un plus respecto de los diarios. Los diarios son de lectura obligada y son apasionantes, pero aquí está la voz de Ricardo.
1: La voz oral.
0: La voz oral.
1: Está la voz oral de Piglia, exacto.
0: Este realmente es Piglia oral. Yo hice un esfuerzo por reponer aún. Puede parecer un poco pesado porque cualquier periodista, cualquier editor serio hubiera eliminado ciertos coloquialismos.
1: Coloquialismos y dudas que aparecen, dice, no se entiende, no es audible. Y a mí, debo decirte como periodista, que eso me gustó porque en este caso repone como nunca lo que es realmente la voz oral de Piglia. Quienes lo conocimos lo encontramos en este libro, Horacio.
0: Bueno, me alegra muchísimo.
1: Muchísimas gracias por estar con nosotros, ¿eh?
0: Gracias a vos, Inde.
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5: Hola amigos queridos, soy María Fernanda Ampuero, escritora, y quiero regalarles El fantasma de Canterville de Oscar Wilde, probablemente una de las primeras experiencias que me cambió la vida como lectora y como persona probablemente. Siempre he sentido que la empatía es un ejercicio que se desarrolla también con la lectura y que el hecho de que un personaje pueda generar algo que no se espera de él, como en el caso de un fantasma que genera cierta vergüenza ajena, cierta compasión, una mezcla de sentimientos entre hacerle justicia y que de alguna manera sea feliz, fue increíblemente extraño para mí en mi infancia. Fue un libro que leí muy pequeña, un cuento, que era una colección de cuentos de Oscar Wilde. De ese libro recuerdo que me impactaron muchos más, El ruiseñor y la rosa, por ejemplo, o El gigante egoísta, El cumpleaños de la infanta también, pero El fantasma de Canterville tiene y tuvo algo especial en mí, que fue la posibilidad de crear seres que tuvieran una vida distinta, una vida interior distinta a la que se esperaba, o darle carne y darle pensamiento y darle voz al monstruo. Creo que es el libro o el relato de los más bonitos que yo he leído, de los más ingeniosos y graciosos también, pero también más tristes, ¿no? Sobre la pérdida de una época, de una vida, de un respeto a lo que eres. Me gustó mucho y quiero regalárselos.
1: Me encanta escuchar a María Fernanda Ampuero y en este caso regalándonos un clásico de Oscar Wilde. María Fernanda Ampuero nació en Guayaquil en 1976, estudió literatura. En el año 2016 ganó el premio Cosecha Eñe de Relato. En Páginas de Espuma publicó dos libros de cuentos que son muy celebrados, Pelea de Gallos y Sacrificios Humanos. Fueron traducidos a varios idiomas y acaba de publicar Visceral, un libro que va entre la autobiografía y la autoficción y donde aborda la violencia contra las mujeres, la salud mental y la obesidad, entre otros temas, temas clásicos también de sus ficciones. ¿Sabés que Eduardo Sacheri está presentando su nuevo libro, Los días de la violencia? 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
1: Y en este episodio de Libros que Sí, en este Vidas Prestadas, tengo para recomendarte libros bien diferentes entre ellos. Hay uno que me resulta muy interesante por los protagonistas y por el autor. Es un libro que se llama Conversación en las Montañas, lo escribió John Banville, lo publicó Luz Fernández Ediciones, la traducción es de Pablo Llanera, y todos estos nombres se conjugan para contar una historia que es la del encuentro que tuvieron en Selva Negra el poeta de origen ucraniano, poeta francés de origen ucraniano, Paul Celan, y el filósofo alemán Martin Heidegger. Paul Celan había perdido a su familia en el Holocausto y Heidegger, como sabemos, había estado muy cercano al nazismo. Mantuvieron un encuentro en 1967, el 25 de julio, del que no se sabe nada, pero John Banville, el gran escritor irlandés, escribió este texto para la BBC en donde imagina lo que pudo haber sido un diálogo entre ambas fieras de la filosofía y la literatura. Súper, súper interesante lo que es la imaginación de Banville en este sentido y lo que es la recuperación de las figuras y las obras tanto de Paul Celan, del poeta, del gran poeta, como del filósofo Martin Heidegger. Como te decía, se llama Conversación en las Montañas, es un libro muy breve, lo publicó Luz Fernández Ediciones. Buena noticia, se consiguen, están y están reeditados los dos primeros libros de cuentos de Alejandra Camilla, tal vez la mayor escritora de cuentos de este momento, o por lo menos la más celebrada en este momento. Los árboles caídos también son el bosque y el sol mueve la sombra de las cosas quietas, acompañan ahora en eterna cadencia a La paciencia del agua sobre cada piedra, que fue el último libro de Camilla, quien estuvo en su momento, que nos acompañó en Vidas Prestadas. Los cuentos de Alejandra, como siempre, tienen esos finales que son como sorpresivos, inquietantes, trabaja con todo lo que tiene que ver con la vida cotidiana y con ese tono oriental que la caracteriza. Como te decía, los libros de cuentos de Alejandra Camilla están publicados por Eterna Cadencia. Por último, Nuestras Madres, de Gemma Ruiz Palá, con un prólogo de Catilla Aguirre, publicado por Consoni. Es un libro, Gemma es una periodista y escritora catalana que ganó un premio importante, el Sant Jordi, con Nuestras Madres, que lo que es un homenaje a aquellas mujeres que crecieron durante el franquismo y que no fueron lo suficientemente agradecidas por sus hijas y herederas, que fueron las que abrieron las puertas a lo que después fue la ola feminista, la última ola feminista, pero que todavía vivían atravesadas por lo que fue la dictadura de Franco y por ese lugar que las reservaba para la casa o para trabajos no tan calificados. Es una novela coral, hay relatos que son realmente muy conmovedores. Tuve la oportunidad de presentar esta novela junto a Tamara Tenenbaum en la última Feria del Libro y lo recomiendo mucho para entender lo que vivieron justamente esas mujeres que no pudieron tal vez salir a la calle del modo que salimos hoy, y el modo en que está escrito, que reproduce la oralidad, es un tema aparte. Nuestras Madres, de Gemma Ruiz Palá, fue publicado por Consoni. Y llegamos al final de un nuevo Vidas Prestadas. 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En la operación técnica estuvo Matías Papapietro, en la edición Mauro Ello, en la operación de video Federico Risi, en la producción por Diario con Voz Fernando Cacurri, producción de Vidas Prestadas consiguiendo todo y mucho más, como siempre, Gustavo Kogan. Me llamo Inde Pomeraniec, nos estamos escuchando. Chao.

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Y con esta preciosa canción, Salam Nubia, nosotros os decimos salam a todos. Bienvenidos a Taraful, este programa que recoge las músicas y las danzas que hacen las gentes, los pueblos que habitan los lugares del este de Europa, de los Balcanes y de la cuenca mediterránea. Desde Madrid os está hablando Patricia Álvarez. Y como cada semana saludamos a las emisoras que nos albergan y que hacen posible que nos acerquemos a vosotros. Radio Monteverde, Radio Crónica Folk Musical, Radio Activa, Radio Universidad Nacional de Misiones, Radio Tico Sound, Radio París La Paz, Radio RSK, Radio Folclórica del Paraná, Radio Taifa y Onda Campus, de lugares de España, de Costa Rica, de Argentina, de México y de Bolivia. Y hoy vamos a dedicar el tiempo del programa a presentar un disco que apenas acaba de salir, Manara, el nuevo trabajo de Al-Saraj and the Nubatons, que desde Brooklyn nos van a llevar al corazón del sonido de la música nubia.

y seguimos repasando Manara, este último disco del grupo Al-Saraj and the Nubatons, y hemos escuchado el precioso tema de nombre Nar, este disco que, como os decía, nos invita a profundizar en el sonido de la cultura nubia, este pueblo que habita en el sur de Egipto y en el norte de Sudán, en toda la cuenca del río Nilo. Pueblo con una profunda personalidad, que sería una representación de la arabidad mezclada con la negritud en el norte de África. Y este grupo está liderado por la carismática Al-Saraj, que es una cantante afincada en Estados Unidos, pero nacida en Jartún, en la capital de Sudán, que reunió a este colectivo de músicos que aman la música del pueblo nubio, pueblo al que ella misma pertenece. Ana.

0: y hemos escuchado dos temas seguidos de este disco en el que estamos hoy inmersos: Arusel Nil y Al-Bahr, los dos dedicados a ese maravilloso río Nilo que tanto marca la cultura de este pueblo, del pueblo nubio. Y este disco se ha gestado durante dos años en los que el grupo ha estado inmerso en una gira que les ha llevado a multitud de lugares y también, además, han estado en una especie de retiro, una larga temporada viviendo en Marruecos. Se han inspirado también en todo este ambiente global que se respira en contra de la inmigración y de los refugiados, y ellos han decidido, tomando como raíces la música tradicional de los nubios, hacer, bueno, pues una música como un llamamiento a esa no existencia de fronteras y a este lenguaje del alma, pues que es el arte, que logra nada más y nada menos que unir a todas las personas.
1: Ay, ya. Llevo de loca.
2: Ay, pues, ¿no?

con esta canción, I Am Tavan, que es la única de todo el álbum que no es composición del grupo, llegamos al final del tiempo de esta semana. Como siempre, un placer pasar esta media hora semanal con vosotros y acercaros trocitos de estos apasionantes universos que recorremos. Os voy a dejar en muy buena compañía, como no, de un tema de este álbum de Manara, precisamente el tema Manara, el que da título. Y sin más, deseo encontraros de nuevo la semana que viene. Hasta entonces, un abrazo. Os ha hablado Patricia Álvarez.

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2: La música de cámara de la segunda mitad del siglo XIX sería impensable sin el aporte esencial de Johannes Brahms. En efecto, es a este coloso de la música germana, tan infaltable en el repertorio sinfónico como en el género más íntimo de la sonata, el trío o el cuarteto, que debemos algunas de las producciones más notables para grupos reducidos. Entre ellas sobresale en especial su quinteto con piano en fa menor, opus 34, completado en 1864. Y sin embargo, esta obra maestra en su género es el producto final de diversas adaptaciones, revisiones y redistribuciones del material musical, en parte como consecuencia de las observaciones de Clara Schumann y del violinista Joseph Joachim. Ambos músicos consideraron que la obra original, un quinteto para cuerdas de 1862, era demasiado densa para dicha combinación. Clara Schumann, en particular, añoraba una parte de piano, por lo cual Brahms transcribió la obra para dos teclados. El resultado, sin embargo, no fue convincente y Brahms resolvió retornar a la formación de quinteto, aunque descargando gran parte del exceso musical en una parte de piano, para satisfacción general y del mismo compositor. Los movimientos del quinteto en fa menor son allegro non troppo, andante un poco adagio, scherzo allegro, finale poco sostenuto, allegro non troppo, presto non troppo. Lo escuchamos ya por la pianista Mitsuko Uchida y el cuarteto Hagen, integrado por Lucas Hagen y Rainer Schmidt en violín, Verónica Hagen en viola y Clemens Hagen en violonchelo.

Mitsuko Ushida y el cuarteto Hagen nos ofrecieron el quinteto con piano en fa menor, opus 34 de Johannes Brahms. Y para completar nuestro programa de hoy, una vez más Mitsuko Ushida con dos impromptus de otra figura mayor de la música de cámara del romanticismo, Franz Schubert, compuestos en 1827 en las tonalidades de sol bemol mayor y la bemol mayor respectivamente.